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3: 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Esta decisión, impulsada por el Gobierno Nacional, afectará de forma directa el ítem Mercado Eléctrico Mayorista. Los porcentajes para los usuarios residenciales tendrán un rango de aumento de hasta un 128%, según su categoría N1, N2 o N3. El aumento quedará efectivo a partir del mes de marzo.
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0: ¿Qué tal? Buenas tardes, bienvenidos. El placer de compartir otra vez el fútbol, de volver al Estadio Abel Sastre del Deportivo Madryn, de volver a la Primera Nacional por Jornada Radio, por el aire, por el streaming, por el YouTube, por todas las vías posibles que nos conectan con nuestra audiencia en la zona y, por supuesto, por el mundo. Y volvimos y volvió. Un día tenía que volver, tenía que pasar. Voy a saludar hoy el placer de volver a compartir una transmisión, un partido de la Primera Nacional, esta presentación del Deportivo Madryn con Racing de Córdoba, con la necesidad de recuperar la senda del triunfo. Hoy con nosotros el señor Sandro Argentino Jiménez. Sandro, bienvenido.
1: Gracias por volver. Bueno, era para que extrañen un poquito. Ya estamos de vuelta, ya estamos de regreso. Una vez más aquí en el Abel Sastre para vivir una tarde de fútbol y una formidable tarde. La primavera nos se ha adelantado esta semana. Venimos de 3-4 días de muy buena temperatura, pleno sol, muchas nubes, es verdad. Muchas nubes, algunas amenazantes, pero parecen estar corriendo. En principio, no vamos a tener en lo inmediato problemas con la lluvia. Aquí está Racing de Córdoba, en su plantel haciendo ejercicios de precalentamiento. Quedan 6 fechas para el final. Este Madryn que está expectante en el cuarto lugar, detrás de Morón, de Ferro, de Godoy Cruz. Ferro ganó ayer, los otros dos se enfrentan esta tarde. Bueno, pendiente de ese resultado, pero hay que ganarle a este Racing de Nueva Italia para seguir peleando un puesto entre los de arriba de reducido y seguir aspirando, ¿por qué no? Quedarse con el primer lugar de la zona como ocurrió el año pasado, que le permitió jugar aquella recordada final con derrota por penales ante Gimnasia de Mendoza en cancha de Platense, donde allí también estuvimos en Vicente López. Ya repasamos las formaciones, están también la terna arbitral, no está Deportivo Madryn dentro de la cancha. Sí vemos algunos jugadores que están lesionados, que no son parte de la convocatoria de Luis García, el caso de Gudiño es el primero que alcanzo a visualizar. Otra lesión para Gabriel Gudiño, aquel incisivo extremo de Huracán de San Lorenzo. Aparecen algunos aplausos de la platea de fondo. Eso tiene que ver con que la voz del estadio está repasando los 11 iniciales de este Deportivo Madryn, que va en busca de su quinta victoria consecutiva en casa, pero claro, la última fue derrota en condición de visitante de Defensor de Belgrano y volverá a ser local la próxima semana.
0: Bien, con dos regresos importantes en la saga, Facundo Jacopuzzi y Claudio Corbalán, los centrales titulares, vuelven con también la inclusión de Camilo Machado, que continúa en el equipo. Lo que quiere decir es que no está Meli, sigue sin estar entre los titulares. Marcelo Meli sigue siendo baja sensible. Que Juan Peinipil otra vez en casa le ganó la pulseada a Nicolás Cerveto. La formación de Madryn que ya podemos repasar. Pero antes de repasar formaciones, Adrián Agüero, presentamos a nuestros auspiciantes. Dame la presentación de los auspiciantes y venimos para repasar formaciones con Sandro Jiménez en Jornada Radio. ¡Juega Madryn!
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0: Bien, repasamos Madryn, Sandro, sí, señor, si te parece.
1: Tenemos que estar en el entretiempo, porque aquellos que se suman a la transmisión también quieren saber qué pasa en otras categorías y en otros lugares del país. El caso de la cancha de San Lorenzo, allí están empatando en un clásico con mucha historia, San Lorenzo y Boca 0-0, están en el entretiempo. Por otro lado, vamos a tener información de Brown y Germinal, que se están jugando partidos importantes en la zona repechaje del Federal A, y se está definiendo la primera fase del torneo regional. Están igualando Seque y Moreno 1-1 en Trelew, por la última fecha, penúltima fecha, ¿no?, de este cuadrangular, primera fase del torneo regional. Vamos con esta presentación a los 11 del Deportivo Madryn.
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0: Madryn con Jair Bonin, el arco, el capitán, la línea de fondo, el 4 Julián Cossi, el 2 Facundo Jacopuzzi, el 6 Claudio Corbalán por izquierda, el 3 Lucas Diarte. En el medio, por afuera, va el 8 Camilo Machado. Suponemos que Federico Recalde, el 5, y Nazareno Solís serán, hoy están más interiores, que Leo Marirucci irá por el mismo lado de Machado. Luis Silva, referente área, con la 9, y Juan Peinipil con la 11. La formación titular dispuesta por Luis García. Leonardo Marirucci con la 7, Silva con la 9 y Juan Peinipil con la 11. En el medio, si se quiere, Camilo Machado con la 8. Federico Recalde con la 5 y Nazareno Solís con la 10, la formación titular de Madryn. Repasamos Racing de Córdoba.
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0: El arquero Brian Olivera, el 4 Santiago Rinaudo en la defensa, el 2, Gabriel Aranda. El segundo central, Lautaro Ávila. Y el lateral izquierdo, Emanuel Díaz. En el medio, el 8, Alan Olinik. El 5, Tomás Kummer. El 10, Sergio González. El 7, se llama Matías Machado. El 9 es Sergio González y el 11 Facundo Taborda. El 10 Francisco Monticelli, el equipo cordobés, el que dirige el zapito Gustavo Coglioni. La formación titular esta tarde, Sandro.
1: Bueno, estamos entonces...
0: El zapito Coglioni dirige este equipo. Siempre se me va de la memoria que Coglioni dirige este equipo. Bueno... Claro. Lo que pasa es que también hay una rotación de entrenadores.
1: Tan grande, sí. Tan enorme, es impresionante, ¿no? Ya lo hemos marcado en otras oportunidades. Cada fecha se cobra un par de entrenadores y en algunos casos especiales hasta alguno más, ¿no? Hay muy poca paciencia en el fútbol argentino. Ya hace rato que esto se ha vuelto en una picadora de carne. Bueno, muy buena temperatura. Estaba tratando de... vamos a ver si actualizamos los datos del tiempo, porque sinceramente... dentro de esta cabina, donde estamos cómodamente instalados, por supuesto, la cabina número 2 de la Bel Sastre, ya se está empezando a sentir porque tenemos el sol de frente. Bueno, todas las banderas colocadas, la verdad, es una cantidad que excede las dos docenas, ¿no? De los pibes de San Miguel, pasando por los pibes de la 630, que tiene un par, la de la familia Escobar, los pibes del Fuerte, los del Quincho, la Incomparable, por supuesto, todavía no ha llegado, lo está haciendo en estos momentos para ubicarse como lo hace siempre, detrás del arco que da espaldas a la ciudad de Puerto Madryn. Bueno, decíamos, tiene Deportivo Madryn la oportunidad de volver a sumar en casa, recuperar de alguna manera los 3 puntos que perdió fuera, y seguir tallando en esta pelea por el primer lugar. Claro, Ferro le lleva 12 puntos, quedan 18 por jugar para Madryn, ya para Ferro le queda una fecha menos, así que hay que tenerlo en cuenta, esta posibilidad de Madryn que cada vez es un poquito más escasa. Lo importante para el Deportivo, entendemos, es poder clasificar reducido lo más arriba posible, lo que le va a permitir ser local la mayor cantidad de instancias. Con esa lógica sale Madryn hoy a buscar esta quinta victoria en casa, que siempre se ha hecho fuerte, ¿no? A partir del fútbol que produce Nazareno Solís, del quite de Recalde, de la velocidad, de la explosión de Marinucci, el gran momento goleador de Luis Silva, el tucumano está viviendo un momento bárbaro en la temporada. Y esta novedad, al menos para mí, que veo que ha surgido en los últimos partidos, de Juan Peinipil empezar a a tener una continuidad que en otro momento no había tenido. Es verdad que le han jugado muy mala pasada las lesiones. 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Dolabo, Playa Unión, 28 de julio, Comodoro Rivadavia, allí nos pueden sintonizar, y si van en el auto a tomarse unos mates por allí, a disfrutar de esta tarde, primavera, vamos a ver cómo llega la primavera mañana lunes. También estamos en la 99.1 en Puerto Madryn, y lo dicho, 102.1 allí en la cordillera, donde suelen escribir muchos amigos. Mientras acá aparece un dron, pensé que era un pajarito, pero estaba muy tranquilo para ser un pajarito.
0: Bien, se llenó el cielo de nubes plomizas. Esto de alguna manera cumple con el pronóstico de lluvia que tenemos para la zona y para toda la región. Recordemos, bueno, como dice Sandro, la temperatura es agradable de primavera. En la cabina lo sentimos mucho más. El árbitro de este partido, Bruno Amiconi. El primer asistente, Marcelo Bistocco. El segundo, Martín Sacone. El cuarto árbitro, Cristian Cernadas. Poquito menos de 5 minutos para el inicio del partido, o por lo menos para la hora prevista para iniciar este partido. Todavía los equipos no han salido a la cancha, todos expectantes. Los vemos a los árbitros. Sí, los árbitros sí. Ya veo la silueta de los jugadores de Racing de Córdoba. Ya está Racing de Córdoba, no Deportivo
1: con la
0: Madrid.
1: Tradicional celeste y blanca, ¿no?
0: Exactamente.
1: Igual que la de Racing de Avellaneda, pero con alguna, seguramente alguna diferencia en los bastones.
0: Como tienen que salir juntos, tiene que aparecer Madrid también.
1: Exactamente.
0: Así que,
1: decía que ganó Ferro ayer, y ahora están jugando Morón con Godoy Cruz, segundo contra tercero.
0: Sí.
1: Están empatando 1-1, ¿eh? Por lo tanto, Madryn, antes de empezar este partido, queda a 6 puntos de Godoy Cruz, a 10 de Morón, y como les decía, a 12 de este Ferro, que está viviendo un presente estupendo.
0: Bien, ahí lo vemos a Gustavo Colioni, al Zapito Colioni, al técnico de Racing de Córdoba, distintivo.
1: Técnico, un paso breve por Guillermo Brown.
0: Sí, también, por supuesto.
1: Es técnico en la ciudad, digo, en la ciudad de Puerto Madryn, donde estamos aquí con la transmisión.
0: Bruno Brian Olivera, el arquero de Racing de Córdoba, Santiago Reinaudo.
1: ¿Lo recuerda a Brian Olivera? La rompió siendo el arquero de Estudiantes de Río Cuarto.
0: Claro.
1: En aquella serie frente a Deportivo Madryn.
0: En la final.
1: Claro.
0: Con razón me sonaba tan familiar,
1: Sí, sí.
0: Ahí está, mirá vos.
1: Arquero de muchísima experiencia. Bueno, ascendió con Estudiantes.
0: Bueno, se viene Madryn, se vienen los chicos. Formados los chicos, y ahora me parece aparece la formación titular.
1: No,
0: y aplausos.
1: No entraron juntos. Racing ya está posando para los fotógrafos. Con Olivera con un buzo rosa.
0: Púrpura. Sí, es más ser? Púrpura. Más sí. Color, no sé, sí. Sí, sí, púrpura, está bien.
1: ¿Cuánto un poco hace que no vemos un arquero de negro, eh?
0: Sí, es verdad. No. Bueno, no sé por qué Madryn se tarda en salir. No sé si es una estrategia. Madryn se tarda en salir, los salieron juntos.
1: ¿Sabés qué? La preparación con los chicos. En Madryn se acostumbra mucho a salir con los hijos de los jugadores, de algún dirigente.
0: Pero los chicos están, y esperando y mirando hacia adentro hace rato que
1: sí,
0: los.
1: Sí, pero por ahí
0: chicos.
1: Hay alguno muy chiquitito que está llorando. Sigo yo, el tren de.
0: De sí, pensar. El árbitro también, Amiconi ya está impaciente también porque se está retrasando el inicio, porque no salen los jugadores del Deportivo Madryn, ya están y con incluso todavía terminando algunos ejercicios de activación los jugadores de Racing de Córdoba, decía Brian Olivera, Santiago Reinaudo, Gabriel Aranda, Emanuel Díez y Lautaro Ávila, que es el segundo central, el 6, Alan Olinik, Tomás Kummer, Francisco Monticelli, Matías Machado, Sergio González y Facundo Taborda, la alineación titular. No sale Madryn todavía.
1: Hay dos Machados, ¿eh?
0: Sí.
1: Uno de cada lado, atención. Bueno, 22 grados, dice el Servicio Meteorológico Nacional. Se acaba de nublar, la verdad que bendecido, que se nuble un poquito, porque está realmente pesado. Para mí hace mucho más de 22 grados, pero eso es lo que dice el Servicio Meteorológico Nacional.
0: El cuarto árbitro había ido a advertir a la gente de Madryn, tiene que salir, aparecen algunos auxiliares ahí. Lo veo a Jair Bonini, el capitán, también al presidente Ricardo Sastre, que sale por ahí, ya sale Madryn, Federico Recalde, que saluda, que saldrá, como dice Sandro, con su bebé en brazos. También lo veo a Leonardo Marinucci, el número 7, a Julián Cosi, que también aparece, ya sale Madi tímidamente, Nazareno Solís, Facundo Giacopuzzi, también el número 6, Claudio Corbalán, también, mirá, y gente con silla de ruedas también, y Jair Bonín, que lleva a esta persona en silla de ruedas también, algo tendrá que haber pasado, pero bueno, aparece Madrid, Juanito Peinipil, aparece Camilo Machado, a ver, Camilo Machado con la nena en brazos también, Luis Silva con sus hijos, como decía Sandro, bueno, los jugadores, todos los jugadores, incluidos los suplentes que salieron hoy, ahí va Cerveto con la 20, hoy Cerveto, Nico Cerveto, va a ir todo Madrid para la foto, lo que demora el inicio del partido. A Micconi se empieza
1: ahí impacientar. Van a salir en esa foto. Y los jugadores, los suplentes.
0: Claro.
1: Debe haber unos 30 chicos.
0: Sí.
1: Por lo menos alrededor de esa cifra.
0: Es una banda. Y mientras otros cruzan, van a sacar. Claro, le habían puesto peso a esa bandera, el escudo del Deportivo Madrid en el centro del campo. ¿Sí? Le habían puesto pesas. Y ya apareció la hinchada de Madrid, claro, ya está la hinchada de Madrid y las bengalas distintivas para el inicio del partido. Y ahora sí, sale medio equipo. Machado sale, va a tener que entregar a sus hijos. ¿Cómo se demora, no?
1: 7, 8, 9, 10, 11, 12, 13, 14, 15, 16, 17, varios bebés de brazo, 18, 19, 20, 21. Sí, 40 personas por lo menos se sumaron al plantel de 16 jugadores para la foto. No sé si vamos a averiguar después si no es una ocasión especial, ¿no?
0: Sí, sí, sí, porque raramente. El saludo olímpico lo toma la iniciativa Racing de Córdoba, los jugadores que ya también están un poco ansiosos de empezar. El capitán de Racing, ahí veo que tiene la cinta, es el hombre que se va a quedar, por supuesto, en el medio, que va a hablar con los árbitros. Mira, aquí creo que es el número 8, Alan Olinik, el 8 es el capitán de Racing de Córdoba, el arquero Jair Bonin, sí, efectivamente Alan Olinik es el número 8 y es el capitán de Racing de Córdoba. Ya estamos un minuto retrasados, mirá, igual, aunque demoraron bastante, todavía estamos en horario, esto va a empezar en cualquier momento, las indicaciones del árbitro, las indicaciones para los capitanes, el sorteo, suponemos, de lado. Y enseguida tenemos el partido en el Abel Sastre. Juega Madrid con Racing de Córdoba, Adrián.
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0: Bien, entonces comienzan a salir los auxiliares del campo, entre ellos Laucha Espósito, el hombre de prensa del Deportivo Madryn. La mirada de Gustavo Colioni lo viene a buscar a Silva. El saludo entre Colioni y Silva. Mirá vos entonces. Dos tucumanos. ¿Colioni es tucumano o no? O sea, santiagueño. Bueno, me parece que sí. Bueno, el saludo del Zapito Colioni con el tanque Silva.
1: Jugador de Zapito,
0: Sí. Busco, mirá vos. Bueno, hay saludos entre también el número 7 de Racing, Matías Machado, con Facundo Giacopuzzi. Compañeros, tal vez en algún momento. Bien, entonces. El árbitro Bruno Amiconi mira el reloj, va a mover Racing de Córdoba. A comenzar el partido, Adrián.
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0: Bien, entonces, la mirada al piso del árbitro, los asistentes listos. El cuarto árbitro que se comunica, esto va por AFA Play, nos imaginamos, por el streaming de AFA. Y por eso, pero por supuesto va por nuestro streaming, va por Jornada Radio. Digo, porque se demoraba o miraba. El cuarto árbitro, alguna intercomunicación, comenzó el partido. Ya está jugando Madryn con Racing de Córdoba en el Abel Sastre. Saca la pelota al visitante, va a campo del Deportivo Madryn. La tiene el número 10, la retrasa Monticelli, Francisco Monticelli. Viene a presionar la salida de Gabriel Aranda. El tanque Silva la tiene Racing, atención, casi la pierde. Le pegó en un hombre de Madryn, la hizo rebotar el 2 Aranda. Es Gabriel Aranda, es lateral para Racing de Córdoba, el equipo cordobés. Ya va la Academia Cordobesa con el lateral al campo de Madrid. Intercepta Julián Cosi, el cabezazo, pero viene a tomarla el hombre de Racing de Córdoba, a pesar que lo presiona Peinipil. ¡Qué buena presión de Juanito! ¡Atención! Viene el 11, tiene que abrir. Abre para Leonardo Marinucci. Está por la izquierda Marinucci, la filtra para Machado. Se metió Machado, la pelota rebotó. La tiene Julián Cosi ahora, que la deja rebotar Le pegó en el hombre de Racing de Córdoba, era el número 4, Santiago Rinaudo. Santiago Rinaudo no jugó en Brown también, bueno, me suena a Rinaudo, o Gimnasia de la Plata. ¡Atención! Se viene Manucci, se cae Manucci. ¡Atención! La tiene Peñipila. ¡Peñipil! ¡Rebote! Lo tuvo Madrid, se salvó Racing, bien Peñipil. Empezó bien el aurinegro. El contragolpe la tiene ahora Marinucci, se la dio a Recalde. Retrasa para Corbalán, va a abrir para Lucas Diarte. La tiene Diarte, juega para Federico Recalde, la mueve Madrid. Levanta los brazos Facundo Jacopuzzi. Recibe él, se retrasa, viene a buscar a su lado Camilo Machado, el colombiano. Viene Madrid, lo marca Monticelli. Sigue Machado con la pelota, juega para Nazareno Solís, que está de aquel lado, del lado derecho.
1: Derecha,
0: jugaron, ¿sí?, para Jacopuzzi para Recalde, la mueve Madin, hace algunos segundos que la tiene Laurinegro, se adueñó de la pelota, se muestra Machado en el círculo central, viene Madin, abrieron para Corbalán en posición de ataque, tanto que cruzó la mitad de cancha, casi en tres cuartos, la recibe ahora Lucas Diarte, la tiene Marinucci, jugó otra vez para Diarte, la mueve Madin, no se la saca Racing, jugaron para Marinucci, la tiene que tener para Federico Recalde, que había quedado como último hombre, abierto por el otro lado está Jacopuzzi. Hubo corto para Corbalán. ¡Qué buen pase de Corbalán para Marinucci! Se va a meter al área. ¡Tiró Marinucci! Y el arquero Brian Olivera en el primer palo, donde tiene que estar el arquero, bien parado. Recibió esa pelota. No pudo tirar el centro. No le pegó bien Marinucci. La pelota fue al primer palo. Estaba bien parado el arquero. La primera de Madrid, Sandro.
1: Sí, señor. La primera no. Contabilicemos varias, ¿no? En estos primeros tres minutos. Arrinconó a Racing en su área, Olivera estuvo atento en un par de ocasiones, balas que pican cerca, no hubo una definición al arco, es verdad, no hay, ninguno terminó pateando al arco, pero Madryn estuvo en estos tres minutos más dentro del área mayor de Racing que fuera.
0: Bien, casi tres minutos, la recibe Facundo Jacopuzzi en la salida de Madryn, porque la perdió rápido Racing, la movieron para Cosi, ahora la tiene Nazareno Solís, que hace un rodeo, gira sobre su propio eje, lo tiene abierto, muy abierto y solo a Lucas Diarte por izquierda, la recibe el lateral izquierdo, la recibe el 3, la pide Camilo Machado, la dejó pasar Marinucci, la tiene Machado, atención, quiere meterse al área, lo tiene cerca Marinucci, entre dos Camilo Machado, la perdió, pero la recupera activo Machado, qué bien mete Machado, quiso jugar para Marinucci, no pudo, perdió la referencia, la pelota afuera, es lateral para Racing de Córdoba.
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0: Atención, señor Monticelli, pero qué bien Machado, qué activo está Machado, se la ganó, se la sacó, le robó la billetera, jugó para Solís, engancha a Solís por el medio, tira al centro, muy pasado el pelotazo.
1: ¿Llegó
0: Marinucci? No llegó. Muy pasado el pelotazo, ya de antemano.
1: Cuando sacó el
0: latigazo, sí.
1: Daba la sensación que se iba afuera por lejos, pero fue perdiendo altura y velocidad la pelota y cayó sobre la línea, un poco lo sorprendió a Marinucci y ya tocó la pelota por afuera. Pero buena, tomó la iniciativa, Madrid salió a buscar el partido, que es lo que corresponde a un equipo que está peleando cosas importantes.
0: Atención, ese largo pelotazo de Ávila buscándolo a Sergio González, el número 9, cabeció hacia atrás, Corbalán estaba bien parado, cabeció hacia las manos del arquero Jair Bonín, el capitán, y ya recibe en la salida Facundo Jacopuzzi, otra vez juega para el arquero Bonín cortito para Corbalán, abierto y siempre solo está Lucas Diarte para recibir, el lateral izquierdo, se queda con la pelota, ahora juega para Diarte, atención, lo vino a barrer rápido, se durmió Corbalán, Santiago Rinaudio con la pelota y ahora sale Monticelli para Racing de Córdoba, ganó bien Julián Cosi, quiso jugar rápido para Leonardo Marinucci, pero intercepta el otro número 7, Matías Machado, juega corto para Santiago Rinaudo, otra vez Matías Machado, el hombre de Racing de Córdoba, cortito para Rinaudo, abierto, será el ex hombre de Gimnasia de La Plata, la recibe el capitán Alao Linique, el número 8, jugó para el segundo central Ávila, para su compañero de saga ahora Gabriel Aranda, otra vez para Ávila, la mueve Racing de Córdoba ahora en la salida, jugaron para Olinique, abierto sobre derecha, viene a presionarlo Marinucci, pasó de largo, viene el cambio de frente, intercepta Julián Cosi, la recibe ahora Nazareno Solís, juega hacia atrás para Jacopuzzi, Jacopuzzi para Cosi, otra vez para el 2, para Facundo Jacopuzzi, que vuelve al equipo titular, la tiene el arquero Jair Bonín, juega para Corbalán, sale Madrid, está bien la cancha, está otra vez tupida, más allá de alguna imperfección, está bien la cancha de Madrid, la tiene Diarte, juega para Machado, Machado para Corbalán, la mueve Madrid, la recibió Federico Recalde, abierto para Facundo Jacopuzzi, que juega lateral derecho, casi en mitad de cancha. Todavía no la cruzó el Deportivo Madrid. Retrasaron para Claudio Corbalán. No se impacienta el equipo local.
1: Hay gol de Boca.
0: 6 minutos. ¡Dígame el gol de Boca!
1: Lozano, otra vez como el otro día. Lozano, minuto 12 del segundo tiempo. Boca le gana a San Lorenzo como visitante. 1-0.
0: Lo tengo que decir, me lo dijo el gurú Jiménez en el auto. En el segundo lo definimos porque yo renegaba que Merentiel se había perdido varios goles y que Boca no le ganaba a San Lorenzo con un hombre de más. La tiene mal el juez Corbalán. Exactamente. La jugó para Diarte, tuvo que retrasar para su arquero Jair Bonín para de alguna manera limpiar esa pelota. La tiene Federico Recalde. Estamos en 6 minutos y medio del primer tiempo. Empata el Madrid y el Racing de Córdoba en Abel Sastre, 0-0. La tiene Jacopuzzi. Recibe ahora Nazareno Solís. Gira Solís, quiso jugar para Recalde y la perdieron. La tiene el número 5, Tomás Kummer. La primera vez que el 5 toca la pelota, creo. La perdieron entonces. Jugó Recalde para Solís. Lo empujan. Sí, lo empuja el segundo central. O el número 3 será el número 3. Emanuel Díaz, es tiro libre para Madrid, Sandro.
1: Por el Federal A se fueron al entretiempo en Otamendi, Círculo Deportivo, con un gol de penal de Barberini, le gana Germinal 1-0, el verde necesita por lo menos empatar para pasar de ronda, por lo tanto este resultado no le sirve. También en el entretiempo, aquí cerquita el estadio del Deportivo Madrid, Brown y Fadep, Fundación Amigo por el Deporte, igualan 0-0 en la reclasificación del...
0: Dame una, Dean.
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0: Cobró una posición adelantada de Silva en esa jugada de Madryn, ¿no?
1: Aparte, algo le marcó que estaba cometiendo falta la manera que intentaba mantener el lugar, ¿no? La típica del delantero con los brazos hacia afuera, hacia atrás.
0: Atención, la tiene Recalde, jugó para Peinipil, Peinipil para Solís, la tiene Madryn, se proyecta Cosi, enganchó hacia adentro Solís, tiró el centro con pierna cambiada, le echó la defensa de Racing de Córdoba, y ahora se viene Monticelli, largo pelotazo enseguida, buscándolo a Sergio González, el 9, la recuperó Madryn, Jacopuzzi quiso un centro, pero rebotó la pelota en un hombre de Racing de Córdoba, la recupera, sin embargo, Cosi, le gana a Facundo Taborda, la tiene Cosi, jugó para Solís, hay muchos hombres de celeste y blanco. Tiene que retroceder, ahora sigue Solís. ¿Y ahora qué hace? La limpia para que venga Facundo Jacopuzzi. Atención, tiene que tirar el centro. Si no, se van a otra vez encerrar la tira Recalde. Recalde para Cosi. Retrasa para Recalde. El de aquel lado era Solís. Ahora la recibe Federico Recalde. La tiene Julián, o la pide Julián Cosi. Amaga a Recalde, va a tirar el centro. Atención, jugó para Solís. La pelota pasó de largo. Y ahora sí es mano. Dos manos del capitán. Esta vez Alan Olinik había cometido mano. ¿Qué cobró? Mano del hombre de Madryn.
1: Falta
0: del hombre de Madryn, claro, lo agarraba del brazo el hombre de Madryn al de Racing de Córdoba. Es tiro libre para Racing de Córdoba, Adrián.
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0: Cambió el aire, Madryn dejó de presionar, al menos por eso, en este instante del partido. Despeje de cabeza medias de Jacopuzzi, otro cabezazo de Juan Peinipil, pero la recupera Alan Olinik y juega para atrás, para el número 2, Gabriel Aranda, para su compañero de saga, Lautaro Ávila, ahora que abre para el lateral derecho, Santiago Rinaudo, la tiene Racing de Córdoba, buscaron el pique de Matías Machado, atención. Buen despeje de Corbalán y ahora recibe el Machado de Madryn, Camilo Machado, que le mete un largo pelotazo a Jacopuzzi, lo pone a correr, rechaza el hombre de Racing de Córdoba, era Ávila, otro cabezazo de Camilo Machado, viene a la posición de Olinik, rechaza Olinik, la rodilla de Machado, atención, viene Silva a buscar en la lucha con el número 6, Lautaro Ávila, la tiene el segundo central, rebota en el 9, el despeje es lateral en defensa, pero presionó, viene Luis Silva, es lateral en defensa para Racing.
1: Sí, es incansable Silva en esa función, también arrancó aplausos de la platea, el atacante que se queja igual de que no le llega la pelota, hace gestos que no le llegan, mientras Marinucci está por izquierda, más sobre el lado de Peinepil, aquí se ha venido Machado también, y Solís por derecha, así están ubicados en ataque, Recalde por supuesto el volante central, los del fondo, como indican los números, Silva siempre el hombre más adelantado que viene de convertir varios goles.
0: lo pasó por arriba Juanito Peinipil al lateral. Santiago Rinaudo no dudó a Miconi cobrar. No cobró lateral igual. Cobró lateral para Racing. Atención, el lateral Camilo Machado en el cabezazo. La recibe Marinucci, pero la deja viva. Juega y la recupera el hombre de Racing de Córdoba, Matías Machado. Pero ya fue la pelota porque la pierde rápido el visitante a la posición de Corbalán. Jugó para Jaco Pucci. Creo que se complicaron. La tiene Diarte, sin embargo. Va a jugar para el pique de Juan Peinipil. Quiso jugar para Machado. Ahí va Peinipil presionando a Lautaro Ávila, que sin contemplaciones salga un largo pelotazo. Atención, la tiene Lucas Diarte. Está un poquito encerrado. Quiso despejar. La pelota pegó en el 7. Matías Machado, en el hombre de Racing de Córdoba. Es lateral para Madrid en la salida. 11 minutos y medio de este primer tiempo. El marcador en blanco, Deportivo Madrid y Racing de Córdoba, 0-0.
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0: La pelota rebotó en el número 5. Para mí la perdió Tomás Kummer. Sí, es lateral para Madrid. Se hace desprolijo el partido. No perdió el control Madrid, el control absoluto que tenía los primeros minutos. La recibe Camilo Machado, la retrasa para Claudio Corbalán. Por ahora no hay peligro en las áreas, ¿eh? No llega como en los primeros pasajes de Deportivo Madrid. Retrasa Facundo Jacopuzzi, tanto que se la tiene que dar a su arquero Jair Bonin. Se arma Madrid, intenta ser paciente el equipo local. La recibe por izquierda Federico Recalde. Está muy abierto y más adelantado el lateral Lucas Diarte, por eso juega corto, prefiere corto con Corbalán. Se la devuelve Corbalán a Recalde. Ahora sí se muestra Diarte para recibir. Prefiere enganchar hacia adentro y jugar con Corbalán. La va a dar vuelta. Está solo Facundo Jacopuzzi. La recibe como lateral derecho, el segundo central. Viene para el medio. Atención para Camilo Machado. ¡Ay! No la pierdan ahí, por favor. La tiene Jacopuzzi. Juega un loco Madrid, ¿eh? Pero por ahí se puede complicar. La tiene Recalde. La viene a buscar Corbalán. Se mueve Madrid. Ah, el tema es ahora, que por ahí queda un poco partido. Quisieron jugar para Leonardo Marinucci, y Marinucci le costó el control, pero jugó para Julián Cosi, que la recibe bien abierto sobre la derecha, jugó para Nacenó Solís, enganchó hacia adentro Solís, jugó para Marinucci, esta es buena para Cosi, atención, tiró el centro Cosi, y la pelota fue a la posición del arquero Brian Olivera, la cubría bien el primer central, Gabriel Aranda, otra buena para Madrid, saca Racing rápido la contra, Sandro.
1: Buena proyección de Cosi, no le alcanzó a dar la comba para que la pelota le quede al tucumano, quedó en las manos del arquero Olivera. Madrid colectivamente tiene un rendimiento interesante, ¿no? Porque presiona, te ataca por derecha, por izquierda, no hiciste por un solo sector, y sus hombres clave se mueven no dando referencias, ¿eh? No dando referencias, entonces hace que Racing de Nueva Italia, que aparece muy plantado, como defendiendo este punto, ¿no? Eso es para destacarlo tampoco, ¿no?
0: Sí.
1: Usado casi la mitad de la cancha.
0: Juega a la contra, sin dudas. La tiene el número 7, Matías Machado. Quiere jugar rápido para González. Viene a marcarlo Federico Recalde, que amaga. Y ahora sí juega efectivamente con su arquero Jair Bonini, el capitán. Abre sobre la derecha para que se muestre Facundo Jacopuzzi, uno de los regresados en este partido. La frena Jacopuzzi. Lo tiene a Recalde y abierto a Corbalán. No hay referencias, tanto que Corbalán, que es central, ahora está en el lateral izquierdo. Y viene el lateral izquierdo, no la tiene que perder. Atención, la mete al área, Corbalán, la defiende Juancito Peinipil, pero la recupera y saca un largo pelotazo Santiago Rinaudi, lo va a buscar al 9. No duda la defensa de Racing de Córdoba en despejar y buscarlo al 9, ¿no?
1: Sí, que se quiere ganar, decía Juan Nelson. Bueno, Rinaudo es un chico clase 98, lateral derecho de Racing. No es Fito Rinaudo, claro. Es jugador de gimnasia, claro.
0: Exactamente, no es Fabián Rinaudo. La tiene Peinipil, abre para Diarte, viene Marinucci, se muestra, ¿qué va a hacer? Cortito para Marinucci, ahí, ¿qué hace Marinucci? Atención, jugó para Diarte, está buena, si tira al centro de Diarte, pasado, está Silva, se prepara, cabeceó Silva, y la deja salir Olivera. Se ensució la jugada en el centro porque no fue bueno el centro de Lucas Diarte. Cabeció obligado y esforzado Silva. No, y
1: tuvo que empujar para poder cabecear. El portentoso zaguero de Racing le sacaba ventaja. El Diarte, si bien fue a buscar esa pelota, me parece que se sorprendió un poco con la pelota de Marinucci y la tiró un poco bombeada, que no le daba tiempo a todo a pensar.
0: 15 minutos y medio, hay una indicación. Sí. ¿Qué pasa?
1: Que dejen la pelota, que el ayun, los chicos recoge, alcanza pelota, que la dejen allí, claro, en el lugar, ¿no? Que no la tengan en la mano. Bien. Muy detallista, Miconi.
0: Sí. Olivera va a sacar ese tiro libre porque, como dijo Sandro, hubo falta de Silva en ataque. Los hombres de Racing se adelantaron hasta mitad de cancha, poquito más atrás, pero se adelantaron esta vez. Hacía tanto que no se adelantaban. Brian Olivera y el largo pelotazo. La va a venir a buscar de cabeza Recalde. Gana Recalde. Sin embargo, despeja sin contemplaciones. El número 6, el segundo central, Lautaro Ávila. La pelota al lateral la viene a pelear el número 10, Monticelli. La pelota se fue ancha igual. Ya sacó Cosi el lateral. Ya se lo dio a Jacopuzzi, pero había dos pelotas en el campo de juego. Ahora sí sigue el juego. La recibe Corbalán. Enfrente, más atrás estaba claro el arquero Jair Bonín. La tiene Lucas Diarte. Juega para Corbalán. Abierto, siempre solo. Recibe Facundo Jacopuzzi. Por ahí intenta salir Madrid. Lo tiene a Julián Cosi. Prefiere amagar. ¿Y qué va a hacer? Retroceder para su arquero. Creo que ahí pierde tiempo Madrid, Sandro. Sale lento, me parece. La tiene Corbalán ahora, Sandro.
1: Sí, está cambiando un poco el aire. Probablemente hizo mucha presión en los primeros 10 minutos. Bueno, estarán, como siempre, más allá del planteo inicial. Después, viendo lo que propone el rival, seguramente algunas indicaciones de García están haciendo cambiar la perspectiva del partido. Hay una falta ahí sobre Corbalán.
0: Sí. Del número 7, Matías Machado, se la cobró el árbitro a Miconi. Se acuerdan rápido, Machado, se la quiso dar.
5: El gol de Boca.
0: Otro gol de Boca, gana 2-0.
1: ¿Quién lo hizo?
0: Miguel Merentiel. Claro.
1: Sí. Por impericia de Merentiel, Boca se fue, estuvo en el primer tiempo 0-0. Merentiel, minuto 72, 2-0, le gana Boca a San Lorenzo.
0: Bien, Jacopuzzi retrasa la pelota para su arquero Jair Bonín, 30 metros. Esto no me gusta, por más que quiera limpiar la pelota a Madrid, quiera salir claro. Ataca a Madrid y de
1: está
0: repente...
1: Está esperando que salga lo que quise decir. Por ahí están esperando que salga un poco Racing. Sí. Y por ahí, bueno, puede estar presionando los 90 minutos como lo hizo en los...
0: ¡Atención! La recibe Nazareno Solís. Un hombre de Racing al piso, justo que Nazareno Solís calibraba. Y ahora la despeja el número 4, Santiago Rinaudo. El pelotazo para González. La recibe... Era para Taborda, para el 11. No, el 9. No,
1: Taborda es el que...
0: El que había rechazado.
1: Rechaza el remate de Solís y después cae simulando una falta.
0: Bien, perfecto. Viene el centro de Jacopuzzi, cabecea, Silva. Estaba solo Juan y Peñipil. La recupera ahora Marinucci. La pierde, lamentablemente, Solís. Nazareno Solís. Y viene el largo pelotazo para González. Lo corre Corbalán. Está solo el 9, pero recibió solo. Atención, mano a mano. Ahora... se recompone la defensa de Madrid, viene González, atención, y la recuperó Machado. Bien Machado, colaborando con Corbalán, cuando enganchó hacia adentro González, se lo encontró Machado. Ahora marca Diarte, lo marca a Matías Machado, la recibe Olinique, Olinique la mete al medio para Kummer, Kummer jugó para Monticelli, ¡el remate! Remate al centro, donde estaba bien parado Jair Bonín, por suerte para Madrid, y por suerte para el arquero local y capitán también. Casi 19 minutos, la primera clara de Racing de Córdoba. Lo dejaron venir, remate claro del 10, Monticelli.
1: Casi, en realidad... Casi 20 minutos tuvieron que pasar para que patee al arco Racing, para que ponga 6 jugadores en terreno visitante. En la jugada anterior, el 9 la tuvo que hacer solo porque no tenía ningún compañero. Los suyos en ataque, para poner jugadores en posición de ataque, Racing... tuvieron que salir corriendo disparados, pero claro, recorrer 40, 50 metros, entonces se hizo difícil. Pero después terminó el 10 con ese remate, teniendo su primera ocasión.
0: Pierde precisión Madrid, se recupera Racing, recién recuperó la pelota del número 11, Facundo Taborda. No le quedó otra a Julián Cosi que cometerle falta desde atrás, le perdonó la vida, primera falta, full táctico del 4 de Madrid, y por eso solamente fue falta y no fue tarjeta. En otro contexto del partido hubiera tenido que ser amonestado Julián Cosi. La recibe el número 2, Gabriel Aranda, juega para su compañero de saga, Lautaro Ávila, que retrasa para el arquero Brian Olivera. La tiene Brian Olivera, ahora jugó para Aranda. Aranda abierto para el número 3, estoy hablando de Emanuel Díaz. Díaz y el largo pelotazo, despeja Corbalán, la recibe Camilo Machado, cortito a Recalde, prefiere con Jacopuzzi abierto para Cosi, no. Prefirió retrasar para su arquero Jair Bonín. Yo no sé si es falta de confianza de Jacopuzzi, que juega siempre para atrás. La tiene Recalde. Recalde ahora lo ve a Corbalán. Retrasa la salida. La hace lenta Madrid. Y por eso me parece que ahí se arma Racing. Amaga Recalde, recién se deshizo de la pelota, la jugó abierto para Jacopuzzi sobre la derecha, en el piso, la pelota la recibe Cosi, y ahora Solís, y ahora juega, pero perdió la referencia Solís, jugó mal para Recalde, y la recupera Kummer, Kummer retrasa para el central Aranda, la tiene Racing, la recibió Díaz, atención, le robó la billetera Solís, la tiene Solís, bien abajo en el piso, recuperó Aranda el segundo central, muy fuerte, el árbitro dijo que no pasó nada, y ahora viene a la carga Monticelli, Francisco Monticelli con la pelota, juega para González, la recibe Monticelli, qué bien la hizo el 10, atención, sigue Monticelli, filtrado para Matías Machado, la pelota va de cabezazo, gol, no, es posición adelantada, ya posición adelantada de González, cuando hace la pared con Monticelli, la gente de Madrid se había adelantado y reclamaba posición adelantada, y efectivamente, más allá de la definición, es, sí, esta borda del 11, que también llegaba. Se ríen los jugadores de Racing de Córdoba, pero sí, había posición adelantada.
1: Fue Monticelli.
0: Sí, sí.
1: Pero la posición adelantada fue primero del 7.
0: Sí, del 7, de Matías Machado. De Matías Machado, sí, señor.
1: Buena respuesta de Bonín igual, como
0: sí.
1: Siempre.
0: Sí, bueno, igual había sido gol. En el rebote había sido gol y por eso el árbitro cobró atención. El lateral para Madrid, se le viene Racing de Córdoba porque Madrid perdió claridad en estos minutos, casi 22. Tendríamos que ir a pausa de hidratación. Y por ahí podría servir. En esta categoría no hay pausa de hidratación, pero podría servir para Madrid, porque Madrid se ahogó y perdió precisión y perdió referencia. Está errático Madrid, por eso no tiene claridad en estos últimos minutos, más allá de alguna aproximación peligrosa. El resultado todavía está en blanco. Marcador 0-0, Adrián.
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0: Bueno, Racing de Córdoba tampoco es muy claro cuando larga esos pelotazos que van a cualquier lado. La recibe Recalde, la tiene Lucas Diarte, lateral izquierdo, otra vez para el 5, para Recalde, cortito para Corbalán, Corbalán en el medio para Machado, que juega, también dijo que podía jugar de doble 5, pero generalmente lo vemos a Machado más de extremo.
1: Hoy está ocupando esa función, porque lo vemos a Solís más por afuera.
0: Sí, lo reemplaza Meli. La tiene Marinucci, se complica Marinucci. Hay falta y reiteración de falta de Matías Machado sobre Leonardo Marinucci. Tiro libre para Madryn. Esta puede ser buena pelota parada. Siempre saca provecho Madryn de la pelota parada y sobre todo en la ejecución de Nazareno Solís. ¿Por qué agarra la pelota Francisco Monticelli? Eso reclama Nazareno Solís, que el 10 tenía la pelota y no la soltaba. Pide distancia al árbitro. En la mina y barrera están Monticelli y creo que Taborda, el número 11, sí. Facundo Taborda, los dos en la barrera. Va a venir el tiro libre de Solís, pierna izquierda. Va a ir hacia la ruta, hacia el oeste. Atención, la pelota. Parado en el área chica, en la línea del área chica. El arquero Brian Olivera. Estamos en 23 minutos y medio del primer tiempo. Madryn busca el primero. El tiro libre de Nazareno Solís, la pelota pasada, el cabezazo.

0: con el cuerpo, bien Recalde, vivo. El largo pelotazo de Corbalán buscando la posición de Silva, que viene el tanque de espalda, pero la pelota se le filtró por las piernas y por eso despeja Gabriel Aranda. Ahora la recibe Camilo Machado, que está en el medio, la pierde sin embargo con el otro Machado, con Matías, la recibe Monticelli, se viene Racing, ahora para González, abrieron para el número 3, se viene por primera vez el ataque, Manuel Díaz tiró el centro, cabeció Monticelli, la pelota desviada, la va a recoger el capitán Olinique, la pelota se fue, no alcanzó a irse, la recupera el hombre de Deportivo Madryn, estaba colaborando Marinucci, no sabe qué hacer Marinucci en esa posición con la pelota, ahora sí, abrió para Lucas Diarte, la tiene Diarte, tiene que salir Madryn, el largo pelotazo para Silva que lucha con Ávila, la recibe el 6, atención, la toca el capitán, cobró una falta en ataque, ¿qué cobró el árbitro? Lateral, la tocó el hombre de Racing de Córdoba, es lateral para el aurinegro.
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0: Qué ganas de complicarse la vida al árbitro, ¿eh?
2: De que lo sirve, pero está acostumbrado. Ahí está. A Miconi hizo sacar dos veces por una cuestión reglamentaria, se pasa de literalidad. Igual no está para ir a hacerse el malo con Amiconi, ¿no?
0: Sí, es bastante grandote y corpulento. Pero bueno,
2: me hace acordar a... ¿Cómo se llama ese árbitro uruguayo?
0: Sí.
2: Defensivo culturista.
0: Sí, bueno, sí, ya sé.
2: Igual este Amiconi claramente es uno de los peores árbitros de la categoría, ¿no? Muy criticado.
0: No me acuerdo del uruguayo, o sea...
2: Durón, algo de Contúes.
0: Sí, bien, bueno... Viene el tiro libre porque hubo una mano de un hombre de Madryn, está confundido el aurinegro en este pasaje del partido. Hubo un choque de González con Corbalán, le ganó la posición, sale de todas maneras Jacopuzzi, se frena Jacopuzzi y le comete falta el número 7 Matías Machado. Clara falta en ataque de Racing de Córdoba, partido desprolijo, 26 y medio del primer tiempo. El marcador en blanco, Madryn y Racing de Córdoba, 0-0.
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0: Recibe Corbalán del lateral izquierdo, hace seña que se frene Lucas Diarte. Ahora en el medio la tiene Nazareno Solís, sale con Jacopuzzi, abierto sobre la derecha, lo tiene Acosi. ¡Uy, la macana que se mandó Jacopuzzi! Y ahora generó una contra mano a mano, se va, atención, mano a mano, Recalde, atención. Y Jacopuzzi se repuso, porque más sin duda, porque Jacopuzzi sale lento, va a jugar de primera, piensa dos veces y hace esto, pierde la pelota. Madryn se equivoca en dudar en la salida, sale lento y duda en el pase, por eso pasan estas cosas, no podés dudar ahí, vas a jugar abierto de primera, si vas a jugar de primera, quiso jugar para Cosi, amagó, jugó para el medio y perdió la pelota, y además cuando jugás para el medio es increíble, es inexorable que pueda haber una contra, se perdió el primero Racing de Córdoba, lo salvó otra vez Jair Bonín, tiro de esquina para Racing de Córdoba, viene el envío, hay dos jugadores, uno es Matías Machado, de derecha. El otro, ¿quién es? Taborda, me parece, el 11. A ver, o el capitán. Se lo perdió Monticelli, ¿eh? El remate, atención. Llegó la pelota al área. Despeja Jacobo, Marinucci. Otro de los jugadores que no me gusta al Madryn, Marinucci. ¿Eh? No tiene claridad. El cabezazo de Cosi. La pelota le va a quedar al número 2. Gabriel Aranda la dejó salir. Es lateral. En ataque para Racing de Córdoba. Ahora que tiene más claridad. ¿Lo va a hacer Facundo Taborda o lo va a dejar venir al 3 que está paseando Emanuel Díaz? Me parece que lo va a hacer el 11. El 3 no tiene muchas ganas de irse al ataque, ¿eh? Atención, lo va a hacer Taborda. Va a jugar para Tomás Kummer, el 5. Prefirió al área para González. El enganche de González tiró el centro. Y el arquero Jair Bonín estaba en esa posición en la línea del arco. Interceptó la pelota y ahora sale con Corbalán. Y me parece que tiene que ser más práctico Madryn en la salida. Ah, la frena Corbalán. ¿Para quién va a jugar? Ahora se recompone el Racing de Córdoba. Corbalán para Juanito Peinipil, que quiso jugar de primera para Nazareno Solís. Mal momento de Madryn en el partido. Sí, de prolijo,
2: de Racing,
0: ¿eh?
2: A partir de la situación de gol que se creó a partir de ese error de Jacopuzzi. Bonino otra vez salvando a su equipo, aunque en una segunda instancia fue el mismo zaguero central quien despejó antes que Gutiérrez pudiera conectar con el Manuel. Buen momento de Racing de Córdoba, que le está leyendo

0: a la salida a Deportivo Madryn y ha perdido un poco la brújula el aurinegro.
1: Atención, la recibe Silva, sin embargo, la tiene Juan y Peini Pil, robó bien Machado en el medio, la abrieron para Mariluchi sobre la derecha, abarca hace Mariluchi, tiró el centro, llega solo Peini Pil, defectuoso el 13, el centro y defectuoso el despeje de Ávila, la tiene Mariluchi, pero hay tres hombres de Racing de Córdoba, uno de ellos es Emanuel Díaz, la hace rebotar el Mariluchi, el lateral, en la salida para Racing de Córdoba.
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1: Una vez recibió solo Monticelli entre los centrales y hay un lío ahora. Viene llegando Olinik, lo marca Nazareno Solís, engancha hacia adentro, lo tiene a Machado. Filtra la pelota, la recibe González, jugó bien Racing de Córdoba, la quiso meter, atención Matías Machado, le quedó al número 10 Monticelli, perdió la pelota Monticelli, se le fue larga, pero ahora está mejor Racing de Córdoba que Madryn, en ataque por lo menos, ¿no?
0: Sí señor, a partir de la lucidez y el buen tranco de Monticelli, su ubicuidad, está teniendo mayor tiempo el balón Racing de Nueva Italia, mayor posesión. Tiene conceptos más claros, recién llegó tocando, le cuesta mucho a Madryn desarmar las jugadas en ofensiva en estos últimos 5 minutos de Racing, que está avisando, está tocando las puertas, y Madryn, bueno, está con este concepto que marcás vos, tratando de prolijar la salida, a veces se demora paseado o cae en algún error.
1: Bien, largo pelotazo al área para Peini Pil, marcado Peini Pil por el segundo central, que se lo comió literalmente Aranda, la ganan ahora y se la jugaron a Matías Machado, que va a meter el largo pelotazo a la posición de González, el 9, intercepta Corbalán, quiere jugar para Diarte, Diarte tiene que jugar de primera, claro, para Federico Recalde, la limpió bien esta vez el 3, abrieron sobre la derecha para Facundo Jacopuzzi, lo tiene más abierto sobre la línea Julián Cosi, hace rato que no juega con el 4, se demora Jacopuzzi, y ¿qué hace? Juega para el medio, la tiene Mariluchi, encontró otro pase, ahora que no juegan nunca para Cosi, amaga para jugar y no juegan, y juegan para atrás, Dios mío, juega de primera, segundo, dásela, por eso se fastidia Julián Cosi, se fastidia Cosi, lo estoy viendo por eso, y está claro, y Corbalán la filtra para Machado, qué bien Machado para Solís, que hizo la pared, hubo falta sobre Machado, sí, lo derribaron al 8 de Deportivo Madryn, la falta clara del número 5, Kummer, se la cometió a Machado, buena pared entre Nazareno Solís y Camilo Machado, el colombiano, y Madryn ahora sí, Sandro, va a tener un gran tiro libre en 32 minutos.
0: Sí señor, poco más de media hora, hemos visto muy poco de parte de los dos, insinuó mucho Madryn al principio, metió presión, hizo 3 jugadas rondando el arco de Olivera, después solamente un par de centros que terminaron en manos del arquero, que ha tenido mucha actividad, pero ninguna difícil, complicada. Sí la tuvo Bonín para tapar el remate de Monticelli hace un par de minutos. Racing ha mejorado y Madryn ha perdido un poco la brújula en ataque y tiene este tiro libre de donde siempre pelota parada es igual a Solís y es inminente peligro mientras acomoda la barrera Olivera a los gritos. Y es muy meticuloso con la colocación del balón y los pasos que da para atrás el 10 ex Boca.
1: Atención, viene el tiro libre de Nazareno Solís, irá al área, se adelantó Jacopuzzi, amagó Solís y ahora se queja. ¿De qué se queja? ¿De que se adelantó la barrera? Bueno, ¿qué va a hacer Solís? ¿Le va a pegar al arco? Porque también es buena posición al arco. ¡Le pegó al arco! La pelota por el costado, la controlaba Olivera, el arquero estaba muy volcado sobre el otro palo, le pegó sobre el palo derecho Nazareno Solís, en 33 pasó astillando el palo derecho, ese balón casi se convierte en el primero de Madryn, buena ejecución de Solís.
0: Sí, con mucha potencia, ubicó la mira junto al palo izquierdo del arquero cordobés, para algunos, incluso según el ángulo donde estaba, por allí la vieron que iba adentro. Muy cerca estuvo Madryn de la apertura del marcador recién en el minuto 32. 0-0, igualan Madryn y Racing aquí en el Abel Sastre.
1: Sí, y hay lateral para Racing de Córdoba después del despeje de Lucas Diarte.
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1: La recupera Madryn en defensa. Saca un largo pelotazo. Bonín, defectuoso. Le picó mal antes la pelota a la posición. Atención de Mancinelli. Lo vio adelantado a Bonín. Menos mal que cerró a tiempo las piernas el arquero de Madryn. Las durmió con las rodillas la pelota. Justo se agachó, se arrodilló ante ese remate de Monticelli. Ha tenido mucho menos la pelota Racing de Córdoba, pero ha sido tan peligroso como el Deportivo Madryn. La tiene Corbalán, juega para Recalde, abierto está Jaco Pusi, avanza Recalde, cruza mitad de cancha, la tiene Jaco Pusi, más adelantado está Cosi, prefiere un centro al área para Peinipil, la cabeceó Peinipil, le pegó Silva, con la marca del segundo central, remate defectuoso de Silva, era bueno, obliga siempre el tanque, la pelota afuera, pero esta vez se negó un ataque Madryn.
0: El 9 pelea mucho por hacerse lugar, aquí no pudo tener el tiempo ni el espacio para hacer una buena definición, el balón no se fue cerca del arco, pero el 9 siempre es el sinónimo de inminente peligro de gol.
1: La quiso interceptar Marinucci, la pelota media la tiene Recalde, la recibe Leonardo Marinucci, está muy solo, tiene que retrasar ahora, se lo comieron dos hombres de Racing de Córdoba, la recibe el capitán Olinik, juega pero combate Madryn y la recupera Marinucci, juega rápido para Solís, y ahí cuando juega rápido es claro Madryn, la recibe Marinucci, pero lo marca un hombre de Racing de Córdoba, la frena, atención, quiere jugar, rebota en Olinik, en el capitán, ¿qué pasó? Una advertencia a Miconi, ¿a quién llama? El número 11, Rodrigo Taborda, a Facundo Taborda, el 11, y hay una indicación de Amiconi, que hubo una falta a la pasada, atención, el lateral lo va a hacer Lucas Diarte, casi frente al área de Racing de Córdoba, en 36 minutos del primer tiempo, el marcador en blanco, 0-0 Deportivo Madryn y Racing de Córdoba, la tiene Solís, ¿qué va a hacer? Quiere jugar con Machado, pero va a retrasar la pelota, quiere jugar con Marinucci al piso, la tiene Corbalán ahora, todo Madryn, en el campo de Racing de Córdoba, el 6 se hace 5, quiere jugar adentro, la tiene Silva, atención a Magaron, juega para Machado, Machado se lleva la pelota, le pegó palo, pasó el peligro, la saca la atención, se salvó Racing de Córdoba, la tuvo Madryn, qué bien la hicieron, qué buena triangulación por derecha, la recibió Peinipil, jugó el segundo palo para Machado, se lo perdió Madryn, la más clara del partido, Madryn tuvo la apertura del marcador, la más clara de Camilo Machado, que ahora juega para Lucas Diarte, llegará Diarte, sí, llega Diarte, con la marca de Olinik, la hace rebotar en el número 8, es lateral para Madryn, recuperó el protagonismo Madryn en 37.
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1: Bueno, se caía González por una falta supuesta de Corbalán, el árbitro Amiconi, que venía corriendo la jugada, le dice, no, González, ni lo tocó, y si lo tocó, lo acarició, no pasó nada. Sale Madryn ahora, la tiene Julián Cosi, lo tiene cerquita a Marinucci, se frena Cosi, va a jugar con Marinucci, la recibe Marinucci, ahora juega para Recalde, lo tenía Jacopuzzi al lado, pero como Jacopuzzi nunca le da una, no la quiso jugar. Ahora sí se la devolvió Jacopuzzi a Marinucci, se metió al área, tiró el centro, cabeceó Peinipil, y se lo perdió Madryn de nuevo. Y ahora sí, Madryn está encendido en casi 38, dos jugadas consecutivas de gol. Madryn tuvo la apertura del marcador. Madryn está cerca del gol, Sandro.
0: Sí, sobre el minuto 37, el mejor momento del aurinegro. Primero fue Machado con un remate que estrella el travesaño cuando libera, ya nada podía hacer. Madryn demuestra su existencia en otra jugada que ahora se inicia por derecha, el centro, y es Juanito Peinipil quien tiene su chance y no la puede aprovechar. Bueno, y ahí va Madryn, por el primero.
1: ¿Cómo cabecea Peinipil? ¿Cómo te habilita? Atención, se desprendió Silva. El rechazo a medias de la defensa de Racing de Córdoba, la viene a buscar Olinik con la marca de Camilo Machado, lo presiona, ahora lo presionan dos. También Solís a la salida del segundo central de Ávila, de largo pelotazo para González. Se recompone Claudio Corbalán y juega de cabeza para su arquero Jair Bonín, que recibe con la mano y juega otra vez para Corbalán rápido. Ahora intenta ser práctico Madryn, juega en cortito para Lucas Diarte, que va a hacer el largo pelotazo. Le pide Corbalán que juegue de nuevo. Me parece que Corbalán le dice a Diarte, metela al área que estamos haciendo negocios y se la metemos a los centrales. Bien Juanito Peinipil pivoteando en las dos jugadas de gol, tuvo que ver el 11 de Madryn. Jugaron para Marinucci y la dejó dentro de la cancha. Bien Marinucci, viene Marinucci que viene, enganchó. Viene, se la tocaron justo a Marinucci. El rechazo del defensor de Racing de Córdoba, la recibe en mitad de cancha Corbalán, la pelota quedó ahí, lo empujaron a Juan y Peinipil, la recupera Racing de Córdoba con Olinik, viene a marcar Diarte, atención, jugaron rápido para Matías Machado, que bien le puso el cuerpo, claro, chocó con un tanque como Juanito Peinipil, quiso chocar, terminó en el suelo, el número 7, Matías Machado, la recibe Facundo Jacopuzzi, abre para Julián Cosi, el ataque sobre la derecha, cortito para Marinucci, ahora se muestra mejor Marinucci, atención, la filtró para Silva, Silva se da vuelta, se tarda un poquito y por eso la pierde el tanque, la recupera Matías Machado, viene a presionar el tanque Silva, jugaron para González, qué bien interceptó Corbalán, hay un hombre de Racing de Córdoba tirado, es el número 13, Manuel Díaz, por eso Amiconi detiene este avance del Deportivo Madrid, era el 2, Gabriel Aranda, que está en el suelo, cuando chocó con el tanque Silva, el juego detenido en 40 minutos del primer tiempo, el marcador en blanco 0-0 entre Deportivo Madrid y Racing de Córdoba, tuvo un par de posibilidades muy claras Madrid, pero el marcador sigue en blanco, Adrián.
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1: Sandro.
0: Bueno, ahí seguimos con el partido detenido. Se han prestado el balón por momentos. Insistimos con que el de mejor arranque fue Deportivo Madryn. Después fue perdiendo ritmo, fue perdiendo precisión, y en eso fue ganando terreno este Racing, que no digo que se vino a colgar del travesaño, pero con un planteo especulativo, con dos líneas de cuatro, y con de sus dos delanteros solo uno pica cuando hay la ocasión, asimismo se la ingeniaron de contra, aprovechando algún error para tener un par de llegadas que estuvo muy cerca de abrir el marcador, y allí se lució Bonín. Bueno, Madryn tocado en su amor propio, salió a buscar ese resultado que necesita, el resultado que le conviene, que es ganar. Este empate no le conviene en absoluto, y así llegaron estas dos o tres últimas situaciones. La más clara, por supuesto, la del colombiano Camilo Machado, estrellando su remate en el palo derecho de Olivera, y después bueno, hubo una del tanque, una de Peinepil, no tan clara, pero mostrando las garras de Madryn.
1: Atención, viene Corbalán, escala Corbalán, abre sobre la izquierda para Nazareno Solís, atención, no, que no se desproteja Madryn, la recibe Machado, lo tiene a Recalde, mueve la pelota de izquierda a derecha, ahora la tiene Jacopuzzi, volcado hacia la derecha, tiró el centro Jacopuzzi al segundo palo, viene Peinipil, el cabezazo, despejó Peinipil en vez de cabecear hacia el arco, cabeció hacia el otro lado, la recibe Olinik, lo presiona Machado, bien Machado en el trabajo de recuperación, por eso se posibilitó que la tenga Marinucci, viene Marinucci, juego corto para Peinipil, la guarda Peinipil, era Julián Cosi, se la tocó a Marinucci, que estaba en posición adelantada, Cosi no lo vio, que justo había dado el pase adelante el número 7, Leonardo Marinucci, por eso es posición adelantada, tiro libre para Racing de Córdoba.
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1: Gabriela Aranda vuelve al campo de juego, había tenido que salir después de haber chocado con Silva, lo que detuvo el juego, la tiene Olivera, saca el arquero de Racing de Córdoba a la posición de Matías Machado, ahora despeja Ávila, atención, la pelota al área, cabecea Corbalán, quedó corto, viene Olinik, el cabezazo, atención, la recibe Taborda, qué bien Machado, está jugando muy bien Machado en la recuperación, está haciendo de Meli, te digo, y juega mucho más en la recuperación, mucho esfuerzo, mucho sacrificio de Camilo Machado, me está gustando el partido del colombiano, la recibe Peinipil, le quedó ahí la pelota, viene a pelear Recalde, sin embargo la recupera el número 5, el otro 5 que es Kummer, quiere jugar Kummer, pero se la da a Lucas Diarte, era para Matías Machado, y ahora la recibe Camilo Machado, el hombre de Madryn, juega Solís, la tiene, que atención, Juanito Peinipil puede ser peligrosa, jugó para Machado, que se mete al área, tiró el centro Machado, defectuoso el centro de Machado, por eso no llegó Silva, pero era buena de Madryn, sí. Y es bueno lo que hace Camilo Machado, la recuperó acá, mirá.
0: Una de las figuras de Madryn, sin lugar a dudas, este primer tiempo, jugando esta función de doble cinco, quizás también en eso, poniendo la alerta a Racing, que es probable que no lo tenía Machado en esa posición. Una de las mejores jugadas del partido en cuanto a pases consecutivos, ¿no? Hubo 7 pases que terminaron con una especie de centro tiro al arco que no terminó siendo nada, una pena. La definición no fue buena, eso sí, la jugada para destacar.
1: Bien, en cualquier momento viene el cartel, si hay que adicionar, estamos sobre los 45 minutos del primer tiempo, seguramente alguna adicional vamos a tener, sobre todo por esta última jugada de Aranda que quedó en el piso. Ahí viene el cartel precisamente del cuarto árbitro, será un minuto, será dos, mucho más tampoco creo que sea el pelotazo largo para Nazareno Solís, me parece que va a ser un minuto nomás, un minuto y corto esta última jugada. Por lo menos tiene el cartel, creo vi un minuto de tiempo adicionado. El lateral lo va a hacer Reinaudo para Racing de Córdoba en la salida. Lo busca González, le gana en el salto Lucas Diarte. Despeja Machado, que la quiere meter sobre la izquierda. Viene a presionar Peinipil, provoca el rechazo defectuoso de Reinaudo. El cuarto árbitro tiene el cartel en la mano y era a buscar la pelota, todavía no lo muestra. Ya estamos en 45. Bueno, ahora sí, un minuto más se juega de este primer tiempo, la pelota la recibe Peinipil, la tiene el 11, la quiere Frital, se la robó Linic, ahora la tiene Monticelli, pero la pelota fue a la posición de Marinucci, la tiene Recalde solo con Cosi, la jugó para Jacopo Pucci, ahora abierto Julián Cosi, viene a buscarla Marinucci, ataca Madrid, atención, tiró el centro, tiralo del centro, viene Peinipil, la pelota le quedó a Lucas Diarte, la tiene Diarte, juega para Solís, se mete al área, Solís lo marca Reinaudo, la pelota rebotó, es tiro de esquina para Madrid, es la última de Madrid, pelota detenida. Tiro de esquina sobre la izquierda, lo va a hacer Nazareno Solís, la parábola para afuera, atención, van todos, queda Diarte, quédate Recalde, le dicen, si no, no se queda nadie, hasta Recalde iba al área, le dijeron, Federico, ¿qué hace? No va a quedar nadie en posición defensiva, va Nazareno Solís a ejecutar este tiro de esquina sobre la izquierda, el primero desde ese sector para Madrid, viene Solís, 46 minutos casi, viene el tiro de esquina, pasado, atención, pasó de largo Marinucci y despeja Monticelli, la pelota rebotó en Recalde, la pelota lateral, pero en el mismo momento en que el árbitro Bruno Amiconi determina el final del primer tiempo con el cielo ahora plomizo sobre el Abel Sastre, mucha gente en el estadio que aplaude el rendimiento de Madrid, más allá de algunos sofocones, más allá de algunas lagunas, Madrid hizo méritos para ir ganando. Por ahora, empata 0-0 con Racing de Córdoba al cabo del primer tiempo, Adrián.
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1: Bien, Sandro, final del primer tiempo.
0: Bueno, lo dicho, vamos a repetir algunos conceptos de estos primeros 45 minutos. Un Madrid que está empatando 0-0 con Racing de Nueva Italia, hizo méritos para ponerse 1-0, sí, pero también lo hizo Racing, teniendo mucho menos la pelota, sin dudas que este equipo visitante vino en busca de este punto, lo dejó en claro, pero claro, cuando apareció un error y tuvo las chances, se fue a las barbas de Bonín. Como siempre, el arquero entrerriano, Jair Bonín, transformándose en una de las figuras, como lo ha sido de que está en el club. Siempre hay una aparición de esas que justifica su presencia y que justifica, cuando hacemos esto de buscar las figuras, tenerlo entre las tres mejores. También fue bueno lo de Machado hoy, para destacarlo en este primer tiempo, en esta función de doble cinco, suplantando a Meli, haciendo ese trabajo con Federico Recalde, más de quite y primer pase el hombre de Campana, mientras que el colombiano él ha hecho buen trabajo a partir del segundo pase y también rompiendo líneas. Solís quizás no ha estado a la altura, pero tuvo un tiro libre que se fue muy cerquita del palo izquierdo, ese que le negó el gol a Machado, por eso también lo tenemos como una de las figuras, porque de las jugadas más claras destacamos esta de Camilo Machado, faltando 8 minutos para el final del primer tiempo, tras cartón hubo una de Peinipil, otra de Silva, bueno, Madrid fue a buscar esa ventaja que no pudo conseguir para irse al descanso, un triunfo que le permitiría seguir peleando a brazo partido con Godoy Cruz la tercera posición, que por ahora está empatando con Morón 1-1, y tampoco que no se termine ese sueño de acercarse al primer lugar que hoy tiene Ferrocarril Oeste en esta zona A, cuando después de esta tarde queden solo 5 fechas para el final. Primer tiempo sin goles, el sol desapareció, se ha nublado ya hace largo rato, desde los primeros minutos, y obviamente no, al no tener sol, e imaginábamos que podía llover, bueno, no, vemos las nubes muy negras, pero nada de eso. Madrid y Racing se fueron al descanso, cada uno tuvo sus chances, no las aprovecharon, y de esta manera, bueno, buscarán resolver algunas preguntas que se han hecho para tratar de quedarse, ya sea con la victoria, bueno, en el caso de Racing, con ese empate que entendemos vino a buscar a partir de ese planteo timorato. Tuvo su chance, lo decíamos, pero bueno, a partir de algún error de Madrid y alguna precisión en los dos hombres de ataque, porque realmente entre Monticelli, el 10 y el 9, Sergio Gutiérrez, creo que...
1: González, también. Sergio González.
0: González, una de las figuras, las dos figuras que ha tenido en función ofensiva el Racing que dirige Zapito Polio.
1: Bien, entonces nos vamos a estudiar, Adrián Agüero, pausa. Estamos en, digamos, nos vamos a estudiar a repasar a nuestros auspiciantes, a repasar el tandero de la radio y después volvemos para el segundo tiempo en el Abel Sastre. Se ha nublado, hay viento, hay mucho viento también. Se notan las banderas de la hinchada del Deportivo Madrid. La tarde ha cambiado respecto de a cómo llegamos aquí a la hora del partido. Vamos a estudios, Madrid y Racing de Córdoba al cabo del primer tiempo, 0-0. Enseguida volvemos para el complemento.
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0: Volvemos al estadio Abel Sastre del Deportivo Madrid, el cielo cada vez más plomizo. La amenaza de lluvia que se hace cada vez más concreta, como en el último partido. Estoy tratando de recordar, usted todavía estaba afuera, de cuál fue el último partido que vinimos aquí con el equipo, que fue el penúltimo que Madrid jugó de local. Creo que fue el de la fecha 26, ¿sabes? Que se llovió todo aquí. Llegamos y había empezado a llover y el partido se jugó con lluvia. Bueno, estoy tratando de acordarme porque la memoria me falla.
1: Pero, sí, bueno, sí, mientras usted busca,
0: sí, además,
1: vamos a ir recordando algunos resultados, dígame, de la tarde de hoy, de este domingo. Domingo de Liga Provisional, Boca que le ganó con los goles de Lozano y Merentiel. ¿Está ligando Lozano seguido? A San Lorenzo, allí en el nuevo gasómetro, en el Pedro Videgain. Recién arrancaron Central y Argentino Junior, están 0-0, lo mismo que Platense y Newell's, 19-15 en Córdoba, fue a Belgrano con Estudiantes, duelo cordobés, hablo del Estudiantes de Río Cuarto, y 9:30 de la noche, plato fuerte, el Vélez de Barro de Chelotto con Tigre, con Tigre. En cuanto a la Primera Nacional, Chacarita le está ganando a Quilmes 3-0 con goles de Huanca, Domínguez y Cristaldo. Quilmes no acierta uno y Chacarita está peleando el descenso, buena victoria. Y Agropecuario le ganó 1-0 a Gimnasia y Tiro con gol de Auski de penal en el tiempo adicionado. En el resultado que importa a Madrid, Morón está perdiendo con Godoy Cruz de local. De local en ese lindo estadio que tiene el Gallito. Están en el minuto 90. Pino de penal marcó para Godoy Cruz, lo puso en ventaja a los tombinos. Pino, lo recuerdan, aquel ex 9 que la rompió jugando en Brown hace un par de temporadas. Empató Laza a los 36 y a los 26 del segundo tiempo Romero le da la ventaja parcial a Godoy Cruz. Muy buena victoria se lleva Godoy Cruz de Morón, teniendo en cuenta en la situación en la que está. Recordamos, Ferro 58, con esta victoria Morón se queda con 55, Godoy Cruz pasa a tener 52. Colón, que está ganando 1-0, Colón, que está ganando 1-0, sobrepasa la línea de Madryn y queda cuarto con 48. Con este resultado, Madryn y Brown y Almirante Brown de Isidro Casanova están con 47 puntos. Por mejor diferencia de gol, el aurinegro chubutense está en el quinto, séptimo Estudiantes de Buenos Aires, octavo el sorprendente Ciudad de Bolívar. Esa es la situación en la tabla de posición por ahora.
0: Bien. Pasó casi un mes de ese partido, viernes 21 de agosto, con Mitre de Santiago del Estero. Fue un viernes por la tarde, se llovió todo aquí. Y mira, el cielo estaba igual. Ya están los equipos para el segundo tiempo. Ingresó como en el primero Racing, y después de los ejercicios de activación, ya está Deportivo Madrid, que tendrá viento a favor. Un detalle no menor, porque se ha incrementado la velocidad del viento.
1: Sí, se nota en la copa de los árboles, ¿no?
0: Sí, que no, y en las banderas de los hinchas de Madrid.
1: Y en las banderas, exacto. Bueno, salen a precalentar también los suplentes de ambos equipos. Tenemos eso, le ayudamos a nuestros espectadores. Aquellos
0: movió Madrid, movió Madrid. Arrancó el segundo tiempo, Adrián.
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0: Atención, viene Camilo Machado. Linic va al piso tratando de salvar la pelota para que no se vaya al fondo. La pelota se fue lateral para Madrid. En ataque lo va a hacer Lucas Diarte sobre la izquierda. Estamos ahora, claro, con la cancha cambiada. Lucas Diarte por acá el sector, juega para Machado. Sí, Sandro.
1: Nos pueden seguir a través de la radio, por supuesto, en nuestro streaming en diariojornal.com.ar.
0: ¡Se complicó! Se complicó el locker del 2 de Gabriel Arana, quiso despejarla, dejó corta, no hizo más que dársela a Payne y Pil. Un error o de Ávila, no sé si es el 2 o el 6, uno de los centrales quiso despejar, hizo un macanón cuando la pelota pasó de largo. Sí, es Gabriel Aranda que se insulta a él mismo, no lo puede creer. Qué error del 2, se la dejó corta y en 30 segundos del segundo tiempo estaba ese goleador infalible, Quaini Peinipil, que marca el 1-0 para Madrid. El error en el área se paga caro, Sandro. ¡Gana Madrid 1-0!
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0: ¡Uy! Se lo perdió Taborda, tiró el centro, estaba parado en el primer palo como Olivera. En el primer tiempo, Jair Bonin también estaba parado bien en el primer palo y se quedó con la pelota. Facundo Taborda, que le pega al piso porque Racing se perdió el empate en la contra, en la respuesta después del gol de Madrid, el gol de Juanito Peinipil con un gol de un apellido distintivo a los 30 segundos, el primer minuto del segundo tiempo. Madrid le gana a Racing de Córdoba 1-0, nos sorprendió.
1: Metió una pelota en el área Madrid, tenía fácil para despejar.
0: Viene Peinipil ahora a despejar. Anda, Sandro, completá, por favor.
1: No, que el hombre de Racing de Córdoba no pudo despejar como se presagiaba, era muy sencillo. Él falla, lo aprovecha Peinipil. Bueno, a veces la suerte tiene que estar de tu lado, para eso también tenés que tener el 9 donde tiene que estar, acertar, y de esta manera, con un poco de azar, con un poco de fortuna, Deportivo Madrid se encuentra con un gol en el comienzo del segundo tiempo y se queda con esos 3 puntos. Y ahora ya está, cambia la tabla de posiciones. Ahora repasamos eso y suplentes.
0: Sí, le bajó el arco, le tiró el arco abajo Peinipil a Olivera. Ni bien recibió ese regalo del número 2, Gabriel Aranda le tiró el arco abajo porque la pelota había quedado suelta en el área chica. Imagínate, le tiró el arco abajo y con ese gol de Peinipil, Madrid le gana a Racing de Córdoba 1-0. Después en la réplica se lo perdió Taborda, pero bueno, eso es una anécdota. Porque Madrid está ganando 1-0, porque la recibe Jacopuzzi, se muestra Solís y también Camilo Machado, ahí va Machado, una de las figuras del primer tiempo, está jugando bien de interior Machado, oye, sin dudas, la recibe Cosi para Solís, otra vez adentro, la meten al área, viene llegando Marinucci, no llegó Marinucci, pero era buena para Madrid, que después del gol se envalentonó y tuvo 3 avances claros también, gana Madrid y domina, Sandro.
1: Sí, señor, este Deportivo Madrid que estaba necesitando esto, ¿no? Un golpe de efecto para que cambie el partido. Racing también ha cambiado su postura, ha salido a copar la mitad de la cancha, pero Madrid tiene este incentivo de tener la ventaja, encontró un gol casi sin buscarlo en el arranque del segundo tiempo y se está quedando con estos 3 puntos vitales en este inicio del complemento en lo que es la 5ª victoria consecutiva de Madrid en el Abel Sastre.
0: Falta de Monticelli sobre Recalde, que siga, dijo a Miconi, la recupera el número 8, Linic por derecha, recién se viene a marcarlo Marinucci, abrieron para Rinaudo, qué bien se lo comió Cosi, era Diarte, viene Lucas Diarte, se muestra Marinucci, viene Madrid, esta es buena, jugó para Marinucci, se mete al área, Marinucci va a tirar el centro, tiró el centro pasado, viene Silva, la recibe el tanque. La pelota salió de la cancha, no fue bueno el envío de Marinucci, que no se termina de acomodar nunca al equipo y al partido. Tuvo buenos pasajes Marinucci, pero una pelota clara que le dio Diarte para que tire el centro, lo tiró mal y lo tiró tan mal que la pelota terminó fuera de la cancha sobre el segundo palo. Sale Racing de Córdoba ahora, marca Diarte, la recibe González, forcejeaba Diarte con Matías Machado. No cobró nada el árbitro, la recibe Jacopuzzi. Otra vez para Corbalán. Sale Madrid que gana 1-0, Adrián.
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0: Uy, se complica Julián Cosi, pero la recibe Solís. Qué bien, la limpió Solís para Juan y Peinipil, que estaba solo en el medio. Igual se complicó el 11, que quiso jugar para Merenucci de primera. En eso de intentar jugar de primera, por ahí no pisan bien, no sé si la cancha no está bien, o se apuran los jugadores de Madrid y también se terminan equivocando. Sale Emanuel Díaz con un largo pelotazo lateral izquierdo, cabecea Corbalán, la pelota corta, viene Machado a colaborar, la despeja, la saca al lateral, lo va a hacer el número 11, Facundo Taborda, juega rápido para Monticelli. Juega ahora Racing de Córdoba, la recibe González. Atención, maniobra Sergio González hacia el medio. La toca para Olinic, le quedó larga Olinic. Que bien, Recalde, viene la contra de Madrid. Robó la billetera, viene Recalde, lo tiene a Silva. También se muestra Solís, que hace, juega cortito para Silva. Se muestra Silva, la pierde Silva. Y ahora la pelota va a la posición de Machado, que tiene dos hombres en la marca. Viene Machado, se abre Solís. Esta es buena para Madrid, se va a meter al área. No, engancha hacia adentro, de pierna zurda, le quedó la pierna cambiada, la tiene la pelota, hay una marca de un hombre. Emanuel Díaz lo marca Solís, tiró el centro, rebotó en Monticelli, la pelota se va a ir al córner. Sale Díaz, igual la sacó de la cancha. Por eso es tiro de esquina para Deportivo Madryn. En 7 minutos casi del primer tiempo gana el Aurinegro y tiene un tiro de esquina, Adrián.
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0: Tiro de esquina, pierna cambiada, va a ir hacia adentro la pelota. Nazareno Solís le va a pegar desde el vértice derecho. Viene la ejecución de Nazareno Solís al primer palo, un rechazo de un hombre. Le quedó a Taborda, ahora Monticelli, la despeja Racing de Córdoba, se la quedó el 10. Lo marca Marinucci, la pelota corta, la recibe Cosi, va a tirar el centro Cosi, atención, viene el centro. Despeja un hombre de Racing de Córdoba, la recibe el 5, creo que es Kummer, la juega rápidamente, pero la perdieron, se complica Racing de Córdoba en la salida, ahora no, ahora sale para González, la pelota muy larga, se va a ir de la cancha, claramente es lateral para Madryn en defensa, Sandro.
1: Bueno, Deportivo Madryn está en control de la situación, un Racing de Córdoba que sintió el golpe, quedó en shock por algunos minutos, y ahora está tratando de recomponer la línea de fondo, que quedó un poco tocada. Veo que Colión está haciendo algunas indicaciones, moviendo piezas, más que nada, veremos si hace cambios. No vemos que se mueva ningún jugador sin la pechera, tanto en Madryn como en Racing. Cuando quiera repasamos, que estamos todavía no hemos brindado los suplentes.
0: Vamos a estudios, dame una y vamos con los suplentes.
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0: Vamos con los suplentes.
1: Bueno, el arquero Montero, después están Ortiz y Gutiérrez, que fueron titulares frente a Defensores Belgrano la fecha pasada, Álvaro Dionisio, Diego Martínez, Etanilao Jara, Bersano, Ezequiel Montaña, otro que ha perdido, ¿no? Estaba recordando cuando era titular inamovible. Y Cerveto, los que esperan para ingresar.
0: Tenemos los suplentes de Racing de Córdoba. Presentamos a los suplentes del equipo cordobés.
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0: Hubo una falta, lo empujaron a Diarte, sigue la jugada, no cobra Miconi, ahora sí lo tocó Camilo Machado al hombre de Racing de Córdoba sobre laterales, tiro libre para el equipo cordobés, 9 minutos y medio casi del segundo tiempo, Madryn le gana a Racing de Córdoba 1-0 con gol de Juan y Peinipil al primer minuto del segundo tiempo, sorprendió el Aurinegro, en realidad aprovechó un error del central Gabriel Aranda, tocaron la pelota para Olivera, el arquero para Aranda, para el central justamente que fue el protagonista de ese error que le costó el gol a Racing de Córdoba. Abren para Facundo Díaz, se muestra Facundo Taborda, que va a picar, era Emanuel Díaz, el lateral izquierdo, cubre la pelota, uy, qué mal que la cubrió Cosi, se durmió y tiene que salir a cruzar Corbalán, Cosi tiene esas cosas, Cosi, él se duerme, la pelota la tenía claramente, le robó la billetera, el número 11, Facundo Taborda, tuvo que salir a cruzar Corbalán, es tiro de esquina para Racing de Córdoba, lo va a hacer con pierna zurda, el número 10, Francisco Monticelli, la pelota va, tiene la parábola hacia afuera con el envío de zurda sobre el vértice izquierdo, por eso vienen los centrales desde atrás, atención, viene el centro, cabezazo, y se lo perdió Racing de Córdoba, para mí fue el central Lautaro Ávila, el segundo central, el número 6, Lautaro Ávila, que cabecea el más alto, cabeceó, le erró el arco, pasó por encima del travesaño, se durmió Madryn en esta, se salvó Madryn, lo tuvo Racing en esta, Sandro.
1: El empate estuvo en la cabeza, el defensor central le erró por unos 30, 40 centímetros al arco y la oportunidad que desperdicia Racing no va a tener muchas como esta, es un certero cabezazo que sin intervención
0: de Bonini. Atención, la tiene Cosi, le pegó al arco, se engolosinó. Se queja Silva porque le dice: Cosi, levantá la cabeza, estoy solo en el segundo palo. Le pegó al arco. Es verdad, Cosi tiene esta, Julián Cosi. Es un buen jugador, pero o se duerme en defensa o te termina mal esta jugada. Y bueno, ¿qué querés que te diga? Bueno, este error, porque fíjate que se planta Silva y le dice: Cosi, mirá, estoy solo acá, levantá la cabeza. Es verdad, tenía que levantar la cabeza. Saca Oliveras desde el arco de Racing de Córdoba, la posición de Camilo Machado. Le gana González, no. Camilo Machado que le gana. Despeja el número 8 que la vuelve a recibir de Jacopuzzi. Juega para Lucas Diarte, lo tiene Marinucci. Recibe Marinucci, retrasado el número 7 de Madrid. Busca juego con Diarte. Avanza ahora el Uninegro sobre el lateral izquierdo. Tira al centro Diarte. La pelota es despejada por Ávila. La recibe otra vez Marinucci. Se enreda con la pelota. Juega para Recalde. Recalde quiere abrir para Lucas Diarte. Marca Rinaudo. La saca fuera el 4. El lateral para Madrid. Adrián.
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0: Recibe Silva, lateral de Diarte, se la devuelve, tira al centro, el 3 rebota en el hombre de Racing de Córdoba. La saca Kummer ahora para Facundo Taborda, lo marcan 2 a Taborda, le comete falta Recalde, sí, cobra Miconi, es tiro libre, vamos con los suplentes de Racing de Córdoba, Sandro.
1: El número 12, Laborda, pero conocido, ex Germinal, ex Guillermo Brown, el 13, Flor, el 14, Sánchez, el 15, Busto, el 16, Vega, el 17 es James, el 18, Viano, el 19, Peña, y el número 20, Rivilli.
0: Bien, maniobra Recalde, se complicó Recalde, ahora sale bien Federico, quiere jugar con Solís, pero la recibe Emanuel Díaz y juega libre para el número 8, Linico, Linic, la filtra para Facundo, para González, era para Matías Machado, la tiene Machado, quiso jugar con Rinaudo, pero la ganó Diarte, viene el lateral izquierdo, ahora juega, progresa en el campo Deportivo Madrid, viene la contra con Marinucci, se frena el 7, engancha hacia adentro, muy bien Marinucci, sigue Marinucci con la pelota, juega para Solís, Solís juega para Peini Pila, atención, esta puede ser buena, la recibe Nazareno Solís, a su lado Marinucci, juega para él, se va a meter al área Marinucci, está buena para Madrid, tirado del centro, la recibe Peini Pila, jugó para Solís, le pegó, Solís, era buenísima, qué bien la hicieron, qué bien triangularon, Marinucci, Peinipil y Solís, se la dio clarita, jugó bien, descargó Juanito Peinipil para que le pegara de frente a Nazareno Solís, le erró al arco, Sandro.
1: Marinucci desbordó por izquierda, viene el centro, demasiado solo estaba Peinipil, que en vez de darse vuelta e intentar el segundo suyo, asistencia para Solís, que le pega como los dioses y acá, sin marca, sin un defensor, a 3 metros de distancia, le erra al arco, y bueno, a veces hasta los más habilidosos, los más talentosos como Solís, tienen definiciones como esta.
0: Como dice la popular, era más fácil hacerlo que errarlo, y sí, lo terminó errando. Se queja el técnico Colione de un empujón, de supuesto empujón de Jacopuzzi a González, el lateral fue para Madrid, ahí pelea Juanito Peinipil, se la da Cosi, Cosi para Recalde, Recalde juega para Diarte, que estaba justo, viene cerrado el número 3, ahora abre para Marinucci, viene el 3, ha jugado bien Diarte.
1: A punto de arrancar.
0: Viene Solís, juega para Diarte, avanza otra vez Madrid por la izquierda, ese sector ahora le trae beneficios a Madrid porque juega mejor Marinucci, jugó para Nazareno Solís, la recibe a Recalde, ¿qué va a hacer? Le va a pegar al arco, lo filtró para Machado, atención, se metió al área, sacó ahora Aranda, Gabriel Aranda, la pelota había quedado corta, la recibe con la rodilla, la duerme muy bien Recalde, juega para Diarte, Diarte quiso jugar para Solís, pero su turbio Madrid, y esta contra puede ser peligrosa para Racing. Atención, jugaron muy fuerte el pelotazo para Taborda. ¿De quién fue? ¿De Olinic o del central Kummer? Se tenía que subir a una moto Facundo Taborda para llegar a ese pelotazo. Quedó ancho, se fue de la cancha la pelota. Es lateral para Madrid. En 15 minutos y medio, el Aurinegro le gana a Racing de Córdoba 1-0.
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0: La tiene Recalde, enseguida vamos al resultado de Godoy Cruz con Morón, ¿no? Sí, atención, sí, la tiene Recalde, viene Madryn, la tiene Recalde, va a filtrar para Marinucci, se mete al área Marinucci, esta buena, atención Marinucci, le pegó y despejó junto el central del número 2, Aranda, otra vez, ante la llegada de Juan y Peine Pil. ¿Qué pasó? Falta en ataque,
1: sí, lo tocó Peine Pil abajo, sí. Fueron los dos abajo en busca del balón, Peine Pil lo pisó, por eso se queja el 2, a Miconi sanciona la falta. Tenemos finales, resultados finales.
0: Lo presentamos resultado de la Primera Nacional, Adrián.
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0: Presentamos resultados.
1: Le ganó Godoy Cruz a Morón, 2-1 en condición de visitante. Godoy Cruz y una victoria muy valiosa. Agropecuario le ganó 1-0 a Gimnasia y Tiro, y aprovechamos por el Federal A, porque estamos en una instancia decisiva. Brown le empató 0-0 ante FADEP, y Círculo Deportivo le ganó a Germinal 2-0. Germinal, que necesitaba un punto para clasificar, ahora depende de otros resultados, ya vamos a actualizar.
0: Hay un codazo de Rinaudo sobre Juan y Peine Pil, primer amonestado del partido. Bueno, Brown se quedó fuera de la próxima instancia de la revalida, tenía que ganar, empató con FADEP el equipo mendocino. ¿Y cómo iba Germinal, me decías?
1: Perdió 2-0. Tenía que empatar.
0: Y claro, y también Germinal me parece que se queda fuera de la revalida. Los dos cumplieron ya el objetivo de permanecer en la categoría, pero no van
1: objetivo
0: a avanzar
1: primario, por eso en la sesión. ¿No? Sí. Salvar la categoría, sí, pero tenían muchas chances de pasar. Ahí actualizamos.
0: Bien, el tiro libre de Nazareno Solís, que juega hacia atrás para Corbalán. Lo vienen a presionar. No, se complica Corbalán, juega para Solís. Ha abierto está Diarte, la recibe el 3. Otra vez para Solís, que quiere avanzar, pero se complica la marca de Racing. Presiona bien, atención, el equipo cordobés roba la pelota. Ay, menos mal que le pegó a Recalde. Uy, se lesionó Recalde. O le pegó la pelota, o le pegó el jugador. Algo pasó, o le tiró a Recalde. Malas noticias para Madryn, justo que viene Ezequiel Montaña. El primer cambio, el Madryn, Sandro.
1: Sí, señor, el número 19, Ezequiel Montaña, el ex San Lorenzo, delantero marplatense, que se va para... Quien se va para vestuarios es el delantero madrinense Juan Peine Pil.
0: El autor del único gol.
1: Bajo los aplausos de la platea y de la popular que está enfrente a las cabinas, se va el número 9, quien marcó el gol de la victoria, en realidad con el 11 en la espalda, pero es un 9 clásico. Los mates muy buenos, pero me dejó sin agua,
0: sí, no, acá
1: usted
0: está...
1: se ocupó de las pepas con patatona.
0: Exactamente. Bueno, no, ahí tiene agua y está buena. El primero va a estar frío, después va a estar bien. Atención.
1: ¿Quiere el primero usted?
0: Sí, bueno, démelo. Atención, mira Rivaudo.
1: Mirá el viento, mirá, que hace que el humo de las bengalas nos nuble la vista aquí en el estadio, ¿no?
0: Viene Aranda, quiere jugar... Racing de Córdoba, la recupera Cosi, la deja de la cancha el Monticelli, la hace rebotar en Cosi, es lateral para Racing de Córdoba, es prolijo esta parte del partido. Atención, tiene que tomar de nuevo el mando Madryn, porque Racing todavía se anima, está a tiro, la tiene Olinik, el capitán, un largo pelotazo para que escale Rinaudo, lo controla Diarte, va a jugar para Corbalán, el largo pelotazo de Corbalán, lo busca Montaña, ni cerca estaba Montaño en la pelota. Se fue de la cancha el lateral para Racing de Córdoba. Empezó a llover en Madryn.
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0: Ay, Cosi lo dejó recibir a Tabor, era cantado el cabezazo. Se lo pierde la pelota, salió, lo deja recibir y lo deja tirar en el centro. Viste que vos decís que, bueno, yo me enojo con los jugadores, estaba cantando el cambio de frente, lo miró Cosi, lo midió, dejó que recibir y dijo que tirar el centro. Eso no puede pasar, hermano, es un centro que casi termina en el gol de Racing de Córdoba. El 4 este se duerme a veces, no tiene, digamos, el oficio de un lateral, de marcar. Si lo ven midiendo, no tiene que recibir, y si recibió, que no tire el centro, por favor. La tiene Racing de Córdoba, ahora la tiene Olinik, ahora juega Racing de Córdoba, se viene Olinik, quiere buscar la pared, la robó Recalde, al piso el hombre de Racing de Córdoba, la recuperó, sí, otra vez al piso fue Kummer, y incluso le va a poner amarilla a Miconi, al 5, a Kummer, que fue abajo, falta a Recalde, sí, se queja el 5 por
1: primera
0: la falta.
1: Amarilla del partido,
0: segunda, porque la primera fue a Reginaudo, al número 4, sí. El largo pelotazo de Jair Bonin. Bueno, el árbitro dice, no, yo todavía no di la orden. Cuando viene el 19 a la cancha, el Racing de Córdoba, 19-5. Kummer, precisamente, que recibió la amarilla, que no había jugado bien, sale de
1: el
0: la cancha.
1: El número 19 es Peña.
0: Mirá lo que le dice, mirá, le habla a

0: cómo se largó a llover, lluvia, un tormentón, ¿eh? Se viene el cielo abajo, el centro, la pelota le quedó ahí, le quedó a Machado. Olivera le pegó, mirá cómo llueve ahora, no, están tirando baldes desde arriba, mirá cómo se largó a llover, lo vemos en las luminarias.
1: Llueve como tormento, siempre, sí. Amigo, de arriba para abajo.
0: No, a cántaros llueve, ¿eh? No es una llovizna como la vez anterior, a cántaros. Esto se complica, un partido totalmente diferente, falta de Machado va a ser falta y amonestación, claro, un full táctico sobre Olinic que salía, falta necesaria de Camilo Machado, estiro libre en la salida para Madrid, llueve a cántaros en el Golfo, Adrián.
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0: Le quedó a Silva, jugó para Solís, viene el segundo. ¡Ay, lo midió tanto Solís que le pegó la pelota a Lautaro Ávila! Solís venía al 6, dale. Qué dos situaciones, se perdió el 10 de Madryn, ¿eh? Qué dos situaciones, esta era muy clara, recibió solo, Silva se había confiado, Racing se había ido al ataque, la lluvia también cambia las condiciones del partido, Sandro.
1: Absolutamente, lo pudo haber liquidado Solís al partido, en la jugada anterior o en esta, veremos, ¿eh? Si Racing no perdona, porque esto puede tener consecuencias, cambia el partido el agua, absolutamente, ¿eh? Ahora hay una mayor posibilidad de error, ¿eh? Hay que jugar con ello. Vamos a ver quién sale favorecido.
0: Llueve copiosamente montaña para Diarte que la quiso tirar, rebotó en un hombre de Racing de Córdoba y un nuevo tiro de esquina. Yo creo que la tenés que tirar directo al área. Quiere jugar con un compañero, se cayó recién montaña y casi origina una contra de Racing de Córdoba. Tirar al área, están los centrales, la pelota pica mal ahora, la pelota está mojada. Donde la toque alguien se puede meter en el arco. Tirala al centro, tirala al medio. Atención, viene el centro. Aranda que despeja. La recibe, creo que Peña. Mirá qué mal que le pegó Peña. Le salió un pase a Taborda. Lo presiona Cosi en la salida. No lo deja salir. La pelota para el número 8, Olinic. Se repone Machado. Se resbalan ahora. Va a estar complicadísimo el partido. Machado quiere jugar. La pelota le quedó a Montaña en el medio. Se caen todos, ¿eh? Claro, están jugando con botines normales. Montaña para Solís. Solís para Diarte. Tiene que tener el control de la pelota Madryn. Tira al centro Diarte. ¿Qué hace Diarte? Juega para Marinucci. Marinucci para Solís. La pierde Madryn. La hizo rebotar. No la hicieron rebotar nada. Sí, dice el árbitro Miconi. Rebotó en el hombre de Racing en Ribaudo. Es lateral para Madryn.
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0: El remate de Recalde. Uy, Olivera se quedó con la pelota, el arquero estaba bien parado, el arquero de Racing de Córdoba ahora sale, hay una falta. En el lateral derecho la recibe Olinic juega para Gabriel Aranda, por la izquierda está Facundo Díaz abierto, la tiene Aranda, juega para Díaz, viene Facundo Díaz, quiere jugar para Taborda, lo marca Cosi, jugaron para Díaz, la tiene Racing de Córdoba, atención, y falta sobre el test, no, la jugada sigue, jugaron para Cosi para Recalde para Jacopucci, ojo que la pelota se frena para Corbalán, que la sacó rápido, no quería tener ningún tipo de problema, ahí pica Basilio, atención, pica, sale Olivera como un libro, bien atento el arquero de Racing de Córdoba, bien atento porque era peligrosísimo para Silva, la tiene Aranda, esto se pone complicado, está para cualquiera de los 25 minutos y medio, gana Madryn, no tiene que cerrar el aurinegro, la tiene el número 8, Olinic, juega para el central, Lautaro Ávila, la tiene Ávila, juega para Francisco Ticelli, atención, la perdieron, la recibe Silva, atención para Montaña, se va a meter al área Montaña, viene Montaña, tira al centro Montaña, tiró el centro, no fue un centro, pero pegó en el hombre de Racing de Córdoba y es tiro de esquina para Madryn. Sandro, está cerca del segundo el aurinegro.
1: Más cerca del segundo que Racing de Córdoba del empate, claramente, pero bueno, esta situación anormal de juego, la lluvia, puede jugar una mala pasada. Saludamos a nuestro colega, amigo de todos los días en el programa, Maxi Fernández, que está en Esquel siguiéndonos a través de su computadora, nuestra transmisión de YouTube, Diario Jornada Chubut, allí pueden encontrar la transmisión con video, videos del partido, estamos con imagen. Fontana de Trevelin perdió 5-0 en Bariloche con Estudiantes de Unido por el Regional, el resultado también, mañana ampliamos, por supuesto, el tiempo deportivo a partir de las 15, y después dice Maxi que se va a ver el prefederal de básquet, porque San Martín juega con Dina Guapi de Bariloche.

0: Sí. Bien, bueno, dos cambios, hermano. Qué mal le pegó Solí, la pelota afuera, ni siquiera la puso adentro. Viene Cerveto por Silva, sale Silva, no sé si es bueno el cambio. El tanque se gastó mucho, es cierto. El 17 de Madrid, ¿quién es? Jara, bueno, ingresa por Camilo Machado. ¿Sí? El 17 por Camilo Machado, ingresó Cerveto por el tanque Silva. Bueno, dos cambios más. Tiene ya tres en total, Madrid. En lo que va del partido, va a salir Racing de Córdoba, va a salir Ávila con un largo Jara, pelotazo. Sí. Está Jara, en la entonces, Jara. La Jara. Recibe Matías Machado, atención. El único Machado que quedó en cancha, ahora para Facundo Taborda. Marca Julián Cosi, sigue Taborda, lo marca Estanislao Jara. Atención, la va a recuperar Jara, juega rápidamente para Solís. El taco Solís, displicente Solís, la pierde. Ay Dios, Solís, no está jugando bien el 10 de Madrid, ¿eh? Cerró dos goles sí, increíbles.
1: Perdió confianza con eso.
0: Sí, bueno, cerró dos goles increíbles y ahora juega como si, bueno, si estuviera en el patio de la casa. El centro, quedó la pelota para González, tiene remate y nos falta el ataque, claro. Falta el ataque, se la cobraron a Peña sobre... De Lucas Diarte le puso el codo en la nuca Peña, el árbitro lo advirtió rápido, no dudó en cobrar la falta cuando la pelota le quedaba a González y era un remate frontal, era peligroso para Madrid, pero era falta en ataque de Peña del número 19 en Racing de Córdoba, saca Madrid desde su área, tiro libre, 28 minutos del segundo tiempo, el aurinegro gana 1-0 con el gol de Juan y Peinipil al minuto de este complemento. 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
0: Bueno, me parecía que había rebotado en el hombre de Racing de Córdoba. Era mano de Marinucci, por eso el tiro libre en la salida de Manuel Díaz para Racing de Córdoba. Lo va a buscar a Taborda, a espaldas de Cosi. Cosi está adelantado. Dale, Cosi, dale, dale, dale, Cosi. Le pegó Cosi, qué bueno. Ahora la recibe Cerveto. Ay, la pierde Cerveto. Recién ingresó Cerveto. Atención, la tiene Ávila. Lo tiene que presionar Cerveto. Aunque le hagan un loco, lo tiene que presionar. La tiene Aranda. Juega con Emanuel Díaz. Díaz que engancha hacia adentro. La recibe Solís. Se la robó Solís. Jugó a Solís para Cerveto. La hizo rebotar en el 3. Emanuel Díaz, el lateral para Racing de Córdoba. 29, 1-0 gana Madryn, Sandro.
1: Crece el aliento, ¿no? La incomparable que se está empezando a hacer sentir en la platea. A pesar de la lluvia, la gente resguardada en sus camperas, con su gorrito, el canguro. Algunos han traído paraguas, ¿eh? Y crece el aliento también desde la platea para este momento de Madryn.
0: Estanislao Jara jugaron, filtraron la pelota para Julián Cosi. La perdió, la recupera Leonardo Marinucci. La tiene Marinucci, engancha hacia adentro, juega para Jara. Atención, se quiere meter al área. Llegó Aranda primero. Le punteó la pelota, pero no evitó sacarla de la cancha. Por eso es un peligroso tiro de esquina para Deportivo Madryn. Casi media hora del segundo tiempo. Nos queda en el último cuarto. Madryn le gana a Racing de Córdoba 1-0. El Zapito Goglioni que le da indicaciones cambio, al 18.
1: Viano, va a ingresar Viano. Recordamos que en Racing arrancó la temporada Ricardo Centurión, ¿eh? Aquel ex San Lorenzo, Boca, bueno, tantos clubes de reciente paso por Bolivia. No termina la temporada en ningún lugar, con algunas críticas de parte de la dirigencia de Racing.
0: La pelota para Cosi, atención, tiró el centro, Jacopo. Se lo perdió Madryn, era otra clara para el aurinegro, le hicieron bien, sacaron el tiro de esquina, jugó Nazareno Solís para un compañero, para Montaña, se la jugó a Cosi, tiró el centro, se elevó más que todo Jacopuzzi, le erró al arco, lo tuvo Madryn otra vez, Sandro.
1: Sí, señor, Jacopuzzi, que ya lo había tenido una ocasión similar en el primer tiempo, que se fue por arriba del travesaño. Bueno, en este caso tampoco puede acertarle al arco, de esta manera Madryn no cierra el partido y Racing sigue vivo.
0: Bien, mueve la pelota Madryn, la movieron bien, la recibió Recalde, la tiene Montaña se quiere meter hacia adentro, es claro Montaña, lo busca, está Lilao Jara, tiene juego con Cosi, abierto está Marinucci, jugaba con Marinucci, bien Marinucci, viene para adentro Marinucci, para estar Lilao Jara, Juan cortito, dale, Jara que lo tiene a Jacopuzzi, otra vez se queda con la pelota Jara, la tiene Cosi, ¿qué va a hacer? Va a tirar el centro, tiró el centro, atención a las manos de Olivera, la pelota está mojada, de todas maneras es buena la intención de tirar el centro, 31 minutos, sale Racing con Monticelli, juega para su arquero, atención, la recibe sin embargo el número 2, Gabriel Aranda, el que cometió el error que deparó el gol de Madryn, juega para el compañero de zaga, para Lautaro Ávila, la tiene Ávila, va a salir, largo pelotazo buscándolo a González, Corbalán bien parado, alcanzó a cabecear, atención Cosi, que no te coman, la sacó al lateral Cosi, pasó de largo, Taborda, es lateral para Racing de Córdoba.
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0: Atención, presiona Madryn, la tiene Olinik, juega para Aranda, Aranda abierto para Ávila, el segundo central, se mueve Olinik para recibir la pelota, en el medio ahora se quedó Matías Machado porque se fue Kummer amonestado, la tiene Aranda, Aranda que juega para Ávila, presiona tímidamente Nicolás Cerveto, Madryn se repliega, ahí está Jara, quiere ahogar la salida, la recibe Matías Machado, no lo marca nadie, lo deja venir Recalde, viene Matías Machado, se muestra el 19, ¿me dijiste el 19? ¿Se llamaba?
1: Ahí te digo, el 18 sí. Viano ingresó recién.
0: Y Peña, el 19. Peña, el 19. El 18, recordame. Peña
1: Viano, sale, Viano.
0: ¡Atención, le pegaron al arco! Y pasó la pelota alta, le pegó el número 10. Ay, no hay que dejar a Monticelli que le pegue de frente al arco de sí.
1: ¿Qué cobró? Ah, no, Jacopuzzi lo saluda porque se va y va a ingresar Gutiérrez Arango, el colombiano.
0: Dos cambios en Madryn, se van Cosi y Jacopuzzi. Bueno, tal vez porque Jacopuzzi volvía en este partido.
1: Y va Álvaro Dionisio.
0: Por Cosi.
1: Exactamente. Va Dionisio, ahora va a ser el lateral derecho. Y Gutiérrez Arango, primer central con Corbalán.
0: Había que reforzar el lateral derecho, ¿viste? Había que reforzar el... Vamos, igual Dionisio no es un hombre tanto de marca, ¿no?
1: Sí, pero... es un cuatro natural, ¿eh?
0: ¿Sí? Me dice, me lo asegura usted. No me voy a acordar nunca si no lo anoto... El nombre del 18 de Racing de Córdoba. No me
1: Viano,
0: lo...
1: Viano, con B corta, Viano. No Adrián Vianello, no, Viano.
0: ¿Qué ingresó?
1: Es otro ex lateral.
0: El 18 ingresó por el... A ver, bueno, no me acuerdo el 18. Enseguida me voy a dar cuenta por qué. Porque González está, porque Monticelli está.
1: El 11 no está.
0: Portaborda, tenés razón. Ingresó Portaborda, Viano.
1: Está el 9, está el 10. Está
0: sí. Sí, entonces.
1: Y los dos están arriba, 18 y 19 son delanteros.
0: Exactamente. Atención, la mueve. Era Matías Machado para Racing de Córdoba, la recibe Aranda. Ahora Manuel Díaz viene a marcar Marinucci. Emanuel Díaz y busca un largo pelotazo para Viano. Rechaza Dionisio. Por primera vez toca la pelota. Olinik la pierde con Marinucci. Bien presionado Marinucci. Bien, lo presionó bien. Pero se quedó con la pelota. Se engolosinó y la recupera otra vez Racing de Córdoba con Olinik. La tiene para Aranda. Ahora presiona Cerveto. Jugaron para Olinik. La mueve para Ávila. El 8 se hace el eje del medio campo en la salida. Abrieron para Rinaudo, era Peña, me parece el número 19 que la recibe así, abierto. Es verdad, era Peña, lo marca Montaña, por eso tienen que retrasar para Ávila. Ávila hacia el medio para Aranda, la mueve en la salida, lo deja ahí, que la juega ahí. Ahora la recibe Matías Machado, ahora viene a marcar Marinucci. Ojo que viene, recibió abierto, la pelota se le escapó porque está mojada, le pegó en el taco. Es lateral para Deportivo Madryn, respira Laurinegro en los minutos finales de este
1: atento,
0: partido.
1: Atento, se vienen tres cambios y juega todo Zapito Colioni, tres cambios en el Racing de Nueva Italia.
0: Bueno, repasamos.
1: Números 13, 15 y 17. Apunte, yo le digo los apellidos.
0: El 13 por el 3.
1: Busque quién sale. El 13 es Flores.
0: Flores.
1: El 15 Bustos.
0: ¿Por quién?
1: El 15 17, por el 4. James. Salen los dos laterales, exactamente. El 4, Rinaudo, y el 3, Emanuel Díaz.
0: Dígame el 17 que me queda. Que sale...
1: James, como Jeremías James, nuestro Jeremías James.
0: Por el 10.
1: Que está jugando
0: por
1: en Chile.
0: Por Monticelli.
1: Por el 10 Monticelli, exactamente.
0: Bueno, los tres
1: buen
0: cambios.
1: Nombre, James, ¿eh?
0: Sí.
1: Y con ese apellido y lo viéndolo de acá, es un galenzo más.
0: Sí, va a ir al área la pelota, va a ir al área. Lástima que salió 10, bueno,
1: se
0: lástima
1: que
0: para Racing de Córdoba.
1: Tiene pinta de ser un delantero de área.
0: La tiene Cerveto, Cerveto quiere jugar con Stanislao Jara, la recibe el número 15, primera jugada, Bustos, que se mueve, jugaron, Bustos va a jugar para Peña, largo pelotazo. Para el medio, para González, atención, viene Arango Gutiérrez, la recibe el 18, la pelota dio en la mano de Dionisio, sigue la jugada, el número 18, Viano, sigue Viano con la pelota abierto, atención, la recibe Peña, la pelota pegó en Diarte, no, es tiro de esquina para Madryn, para Racing de Córdoba, es tiro de esquina para Racing de Córdoba, 36 minutos, ay, cuánto puede doler los goles cerrados por Nazareno Solís, fundamentalmente esas dos situaciones que tuvo el 10, con la pelota frente al arco, atención, viene el tiro de esquina, va al arco, no sale el arquero, no sale Bonín, la pelota quedó ahí, ¡ay, qué enredo que hay! La sacó Corbalán, la sacó Corbalán al lateral, se habían enredado con la pelota. En esta no salió Bonín, en esta no salió el arquero. No, pero juega Bustos.
1: Había multitud de gente, había mucha posibilidad de choque antes de interceptar el balón. Creo que hizo un cálculo y se quedó.
0: Bueno, Flores jugó para James Alaria, la perdió ahora. Racing de Córdoba tiene que tener la pelota a Madrid. La jugaron para Cerveto. Cerveto no la tira la pelota. Yo lo hubiera dejado a Silva. Cerveto no tiene la pelota.
1: Hay un desgaste natural en 70 minutos de juego. Vos necesitas refrescar. Para eso tenés 5 chances, 5 cambios, la oportunidad de cambiar en medio. Vas ganando en una situación como esta, con frío, viento, lluvia. También colabora como para tener más margen, de un margen de error grande.
0: Bien. Tiro libre para Madrid, en la salida lo va a hacer Alejandro Gutiérrez Arango, el central colombiano, el número 14. Está abierto Marinucci, que la no pantera. Salió de la cancha. Va a salir Arango Gutiérrez, lo tiene a Dionisio cerca. El pelotazo buscándolo a Cerveto al área, cabecea Cerveto hacia adentro. No hay nadie, no hay nadie. No fue ni Solís, no fue ni Jara. Ahora viene a presionar Solís la salida de Ávila. ¡Uy! El 6 lo iba a agarrar, ¿eh? Menos mal que la pelota salió rápido, si no el 6 se complicaba, le iba a hacer final.
1: Para mí era Jamie. Que no tiene oficio de defensor. No,
0: acá está el 17, mirá, ahí está.
1: ¿Es parecido que
0: yo? Sí, Ávila es parecido.
1: La misma altura y el mismo lomo, ahora lo voy a identificar porque uno tiene una pulserita blanca.
0: Sí.
1: Pensé que era falta de oficio.
0: No, una torpeza. Ahí va Dionisio, el lateral buscándolo a Cerveto, el hombre de Racing de Córdoba, y el mal rechazo. Ahora la cubre Viano, la pelota, la pelea Marinucci, también la pelea Dionisio, la viene a buscar Nazareno Solís, juega Nazareno Solís, atención, lo tocaron desde atrás. Y clara falta desde atrás del hombre de Racing de Córdoba. Es tiro libre para Madrid. Creo que la falta fue del número 18 Viano o del número 15 Bustos. Uno de los dos lo tocó a la pasada. Y por eso en 38 minutos y medio Madrid tiene este peligroso tiro libre.
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0: Bueno, sale de la cancha Aranda, algo le pasó a Aranda, le van a cambiar la camiseta, ¿qué pasó? ¿Qué pasó con Aranda?
1: Se le rompió la camiseta.
0: Parece
1: generalmente pasa, o mancha de sangre, pero no hubo choque, no hubo... Mirá. Un jugador que perdiera sangre, entiendo que está rota.
0: Sí, exactamente. Ahí va.
1: Se la manoteó.
0: Exactamente. Bueno, tiro libre para Madrid. 3 hombres en la barrera. Uno es Solinic, el número 8, que está en el medio de los 3. El otro es el 17, que tiene la pulsera blanca, James. Claro. Sí, y el otro creo que es Viano, los 3 en la barrera. Jara y Solís. Le va a pegar al arco.
1: El dueño de la pelota parada en Madrid es Solís.
0: 39 minutos y medio le pega Nazareno Solís por encima de la barrera. ¡Golazo! ¡Gol!

0: mazo con un guante para que me calle la boca, más o menos, porque Solís se había perdido dos situaciones inmejorables de frente al arco y tuvo este tiro libre. Mirá, se arma una tribu Deportivo Arim, se abrazan todos en un solo redondel, en un solo círculo, para felicitar al 10, una pegada magistral por encima de la barrera. Estaba muy sobre el otro palo el arquero Olivera, no podía llegar nunca jamás. Un golazo de Nazareno Solís, con un guante le pegó el 10 a los 40 minutos y Madryn asegura una victoria que había comenzado a construir en el inicio del segundo tiempo. Madryn le gana a Racing de Córdoba, un resultado fundamental para seguir con chances de pelear el primer lugar. Golazo de su número 10, del que mejor le pega la pelota, de Nazareno Solís. Se levanta toda la gente, lo festejan con agua bendita en el Abel Sastre. Madryn le gana a Racing de Córdoba 2-0, golazo de Nazareno Solís.
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0: Sandro,
2: cara interna del pie zurdo del amo y señor de la pelota parada en el Abel Sastre. Tiene un guante en el pie Nazareno, le pegó al ángulo izquierdo de Olivera, estéril el esfuerzo del arquero cordobés, con la lluvia, el agua, todo ayudó para que sea un golazo de eso imborrable, de esos que vamos a recordar, aquella tarde lluviosa en los asados. ¿Te acordás cuando Madryn le ganó a Racing 2-0 después de haber sufrido muchísimo? Cerró el partido, bueno, todavía falta y bastante, pero este golazo de Solís valió la pena haber pagado la entrada.
0: Atención, y un tiro libre para Racing de Córdoba. Falta de arango, tiene que salir Jair Bonino. La pelota ahí, hoy le pegó un hombre de Racing de Córdoba. Le pegó a James, cuando su compañero sacaba un latigazo, que era González. Creo que era el 9 González. La pelota rebotó en James. Por eso tiene que salir oposición adelantada. Había, me parece que cobraron una posición adelantada. No, saca del arco Madryn. Porque después del latigazo de González, la pelota que iba al arco le pegó en el camino al número 17 James. Se salvó Madryn en este tiro libre, después de una falta de Arango Gutiérrez cuando salía Madryn. No importa ahora, 42 minutos, casi 43, el largo pelotazo de Bonín en el medio. Atención, que la cabecea el hombre de Racing de Córdoba. Atención con esta réplica, viene a lucharla Dionisio con el número 18, Viano. Gana Viano la pelota, atención, va a tirar el centro Viano, tiró el centro, pero está Corbalán bien parado, cabecea, le quedó a Dionisio, la recupera Racing, la tiene Flores, atención, engancha Flores, le va a pegar al arco Flores, la pelota pasó rozando el palo y el ángulo derecho del arquero Bonín. Buena de Flores, buen arresto individual del 13, por eso lo puso Colioni. Recordemos que hizo tres cambios, Flores, Bustos y también a James, buscando el empate ahí.
2: Salió a quemar las naves, diría un viejo relator, está el partido perdido. Bueno, encima cayó este golazo de Nazareno Solís, parece un resultado irremontable ya a esta altura del partido. Estamos casi en tiempo cumplido.
0: 43 minutos y medio de partido del segundo tiempo, más lo que adiciona el árbitro. Se duerme Montaña, se deja comer. Eso no entiendo de algunos jugadores. Recién ingresaste, no te parés, seguís corriendo. Se deja comer, ahí va Solís. Mirá, uy, cómo lo atendió el número 7. Facundo Taborda lo taló exactamente desde atrás. Tiro libre para Madryn, respira. Solís la viene a buscar, jugó todo el partido y Montaña se para y se deja comer. Son algunas cosas que no entiendo. Bueno, diferencia de nivel. Alejandro Gutiérrez Arango con este largo pelotazo. Pelean Cerveto y también Montaña. Ninguno de los dos ganó el hombre de Racing de Córdoba. En realidad le pegó a Montaña y por eso es lateral para el equipo cordobés. Lo va a hacer, creo, allí está en el lateral. Ahora quedó el 15 Bustos. Lo va a buscar a Ávila. El lateral se demora. La saca Ávila, lo presiona Cerveto, se resbala Cerveto, así un culo patín. La recibe Olinic, ahora para Aranda. Aranda abre para Flores, lo viene a marcar Marinucci. Buen partido Marinucci, bien Marinucci. Por eso Solís también muerde. La saca Aranda, la dejó cortita, viene a buscar Estanislao Jara, la pelota quedó en el medio, uy, se pasó de largo Corbalán y por eso le queda González, viene a recuperar Montaña, bien Montaña, ahora rebota en el 19, no importa, es lateral para Racing de Córdoba, lo hace González, lo va a buscar Aviano, no, juega con Peña, Peña con Olinik, Olinik con Bustos, retrasa Bustos, ahí la recibe Bustos,
2: sí, tres minutos más,
0: tres minutos, ahí está el cartel indicador de tres minutos más de partido, Madryn gana 2-0, el triunfo está asegurado, la recibe Cerveto, se la deja a Jara, Jara que lo busca Montaña, va a correr Montaña por izquierda, lo viene a parear, está Borda, tiene que salir Olivera del área, la manda afuera, es lateral frente al área de Racing para Madryn.
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0: Se consuma el tiempo y también se va a hacer realidad el triunfo de Madryn. Jugaron para Cerveto, Diarte jugó para Cerveto, otra de las figuras, Lucas Diarte, jugaron para Solís, Solís para Recalde, también estos dos, siempre, siempre suman buenos puntos, Jara para Diarte, Diarte la duerme con el pecho, lo tiene cortito a Solís, el pase quedó corto, jugaron hacia atrás en Racing de Córdoba, viene a presionar Montaña, le comete falta a Bustos, parece que sí, cobra a Miconi, estiró libre para Racing de Córdoba, ya lo hicieron, la tiene Ávila, Ávila juega para Bustos, otra vez para Ávila, en el medio está Olinik, la tiene Ávila, va a sacar un largo pelotazo, es el negocio de Racing, a esta altura del partido no le queda otra, viene a luchar James, le gana en lo alto Corbalán, la pelota la recibe Montaña sobre la izquierda, lo tiene a Recalde, se la dejó corto y encima la pelota le pasó entre los pies a Recalde, viene la contra de Racing de Córdoba, jugaron para este lado, para Viano, atención, lo viene a marcar Dionisio, viene Viano, uno contra uno, se mete al área Viano, lo sigue marcando Dionisio, atención, viene Viano, se resbaló, Dionisio lo único que hace es dejar que la pelota se salga afuera. Insultan los defensores porque Viano no tiró nunca al centro. Y Madryn celebra, respira. Y los hinchas se ríen porque este ataque termina en un saque de arco para Madryn. 47 minutos, su último minuto. La recibe Estanislao Jara. No te duermas. Uy, enganchó hacia adentro. No vio que venía James también a presionar la salida, la pelota para Diarte, lo tiene de cabeza Corbalán que la va a sacar larga, larga, sí, exactamente para Montaña, la recibe Montaña, le cometen falta de atrás, clara falta desde atrás del número 7 Matías Machado para Racing de Córdoba, entonces es tiro libre para Madryn que va a ganar el partido. 47 minutos 20 segundos, últimos 40 segundos de partido, gana 2-0 Madryn con goles de Juan y Peña y Pila al minuto y de Nazareno Solís, un golazo de tiro libre a los 40 de este segundo tiempo. No pudo Cerveto, la pelota a la posición de Ávila. Bueno, lo positivo para Madryn es también haber terminado con los 11, un partido que no tuvo demasiadas
2: situaciones. Y sin que le marquen goles.
0: Exactamente.
2: Vaya invicta.
0: La tiene Marinucci. Cero. Atención, la pierde Marinucci porque se interponía Recalde, pero ya se termina. Último ataque, la tiene Viano, marca Dionisio para Madryn, juega Viano para el número 13, Flores, protege la pelota Solís, quedó adentro, tíralo al centro, despeja Arango Gutiérrez, la recibe Olinik, el partido se termina, 48 minutos, y Bruno Amicone establece el final, no deja que consuma el ataque Racing de Córdoba, se cumplían 48 minutos, justo los 3 minutos que había adicionado el árbitro, ganó Madryn, ganó bien Madryn, le ganó a Racing de Córdoba 2-0, goles de Juan y Peña y Pil, que le tiró el arco abajo a Olivera tras un error garrafal de Gabriel Aranda en el comienzo del segundo tiempo, y un tremendo golazo, con un guante le pegó en el tiro libre Nazareno Solís a los 40, de zurda la clavó al ángulo, y así Madryn gana 2-0, Sandro.
2: Resultado totalmente justo, Madryn lo justificó a lo largo de los 90 minutos, no fue siempre el mismo andar, tuvo unos minutos iniciales que prometían un Madryn muy ofensivo, después entre algo que mejoró Racing y por ahí perdiendo la brújula, Madryn le costó pasar la mitad de la cancha, hablamos del primer tiempo, y en el segundo fue superior, ¿no? Un Racing de Córdoba timorato, dio toda la sensación de venir a buscar el punto, no se lo pudo llevar, bueno, apareció esa jugada desafortunada en el inicio del segundo tiempo de la defensa cordobesa, esta vez la fortuna estuvo del lado de los portuarios, de los madrinenses, Juan Peñapil convierte su gol, después se va reemplazado y aplaudido por la gente, por su gente, es un jugador local, y después de haber desperdiciado un par de ocasiones muy claras. Nazareno Solís tiene un tiro libre, lo que es el fútbol, ¿no? Le da la chance de tener un tiro libre justo en el lugar donde el amo y señor de la pelota parada, el aurinegro, con un guante en el pie y su cara interna del pie izquierdo, hace la comba perfecta para meterse en el ángulo. Nada que hacer para Olivera, y de esta manera Madryn consume su quinta victoria consecutiva y de esta manera sigue en la pelea por el primer lugar, sigue en la pelea por terminar, si no es así, en el primero, de la mejor manera, posicionalmente hablando, para reducido. Colón le está ganando a los Andes 3-0, pero esta victoria de Madryn lo deja en el cuarto lugar, sigue en el cuarto lugar, porque Godoy Cruz le ganó a Morón 2-1, sigue tercero. El Gallito se mantiene segundo, el que sacó ventaja es Ferro, ahora quedó como único líder de la zona A de la Primera Nacional con su victoria del último de ayer sábado. Buena victoria de Madryn entonces, que lo mantiene en la pelea con goles de Solís y Peinepil.
0: Y le queda bien la lluvia a Madryn. La penúltima vez que había jugado aquí también, un aguacero frente a Mitre de Santiago del Estero, ganó 4-0, esta vez 2-0 con goles de Juan y Peinepil, que festeja, claro, los cámaras saluda, le dicen, y saluda,
2: se quedó
0: y le dice.
2: Están a mitad del campo de un juego, soportando estoico la lluvia, y saluda a la gente poca que queda en la platea, que
0: sí,
2: por supuesto los felicita por este gol tan importante.
0: En Madryn, que volverá a ser local, en principio el próximo sábado 26, entonces Madryn será local de Central Norte de Salta. Exacto. En el mismo
2: fecha
0: escenario.
2: 31.
0: Exactamente, así que tendrá que aprovechar porque después va Caballito para enfrentarse con Ferro. Otra final que claro.
2: Partido de 6 puntos.
0: Exactamente.
2: Si vos ganás son 3, pero además el otro equipo no suma 3, así que de alguna manera es un partido trascendental. Entonces, Ferro, que va a visitar a Defensor de Belgrano la próxima...
0: En la fecha 31.
2: Sí, en principio veo que va a jugar el sábado.
0: Claro, a las 19, lo decía.
2: Perdón, no te estaba siguiendo. Las 19 con acción
0: artificial, exactamente.
2: Bueno,
0: con Central Norte de Salta, el sábado que viene, 26 a las 19, como decíamos. Bien, entonces ganó Madryn, goles de Peinepil y de Solís al primer minuto y a los 40 del segundo tiempo se consumó esta victoria fundamental en la recta final de la fase regular de la Primera Nacional. Estuvimos con Sandro Jiménez, el equipo de Jornada Radio, hoy nos dejaron solos.
2: Sí, sí.
0: Galo se fue.
2: Yo no voy a decir nada porque sí. No puedo decir nada.
0: Pulino,
2: bueno, vamos a recoger testimonios porque mañana en Tiempo Deportivo, por supuesto, todo el análisis de esta victoria de Madryn con los testimonios, esperemos que hable el técnico García, y si no, las figuras, los autores de los goles.
0: Bien, entonces, el que nunca falla, el que siempre está también en la consola, es Adrián Agüero, nuestro operador. Abrazo grande, Adrián. También a Pablito Abdala, que siempre está pendiente de la cuestión técnica. Abrazo para el turco. Nosotros nos encontramos mañana en Tiempo Deportivo y con Madryn el próximo sábado, en principio a las 7 de la tarde, y otro partido local con Central Norte de Salta. Muchísimas gracias a todos por acompañarnos en el aire de Jornada Radio, en el stream, en YouTube, en nuestro canal de YouTube, y de todas las maneras posibles, además con los mensajes. Abrazo, hasta siempre. Nos encontramos el próximo sábado en el Estadio Abel Sastre con otro partido de la Primera Nacional por Jornada Radio.
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